0: parte de eso, porque es tan importante. Yo veo una generación tan cansada, tan agotada. Y quiero que hablemos acerca de la santidad que hay en la quietud. Eso es realmente una gracia que Dios nos regale tiempos de quietud. Es el descanso, es obediencia a Dios. Y en medio de la rutina del hogar, Dios ha escondido, por así decir, momentos donde nos invita a detenernos y a encontrarnos con Él. Porque quizás tú piensas que no tengo tiempo, Laura, no tengo tiempo de descansar. Pero tal vez el problema no es que no tengas tiempo, sino que no has aprendido a reconocer esas pausas que Dios puso ya dentro de tu vida y que vamos a hablar de eso ahora. Porque el hogar no fue diseñado para producir mamás, mujeres frenéticas corriendo de aquí para allá. En nuestra sociedad moderna, la mujer es constantemente empujada a demostrar que su valor está en hacer más y más. Más actividades, más proyectos, más compromiso, más productividad, más ruido. Pero el diseño bíblico nos invita a otro ritmo totalmente diferente. Tito 2, por ejemplo, habla de mujeres ocupadas en su casa, sí, pero no de mujeres consumidas por una vida frenética. Lo mismo Proverbio 31. La mujer trabaja, sirve, edifica, cuida, administra, enseña, discipula, pero lo hace desde un lugar de orden, no de caos. Proverbios 31 describe a una mujer diligente, pero no una mujer descontrolada emocionalmente, ni agotada hasta no poder más, permanentemente vacía. Y aquí hay algo importante que debes recordar. Dios nunca diseñó el hogar simplemente como un centro de productividad, sino como un lugar de formación espiritual para la familia, un lugar para formar almas, y eso requiere quietud. Y Dios puso pausas dentro del día para esto. Por ejemplo, tú como mamá, cuando tú amamantas a tu bebé, Dios te obliga a sentarte. Ese es un momento para meditar en la verdad, para escuchar la palabra, para que tu alma descanse. Cuando tú cargas a tu bebé dormido, no puedes correr, tienes que estar ahí tranquila. Cuando estás leyéndole a tus hijos, cuando estás doblando ropa, es un buen momento para meditar, para recordar las verdades de Dios. Cuando cocinas, puedes estar orando. Cuando estás ahí sentada quizás esperando que un niño se duerma. Yo sé que mis nietos a veces quieren que uno se sienta ahí en la cama. Eso es un momento para pensar, para orar. Hay como invitaciones en el día para respirar. Pero muchas veces, ¿tú sabes lo que hacemos? Hacemos multitasking, que yo sufro de eso. Hacemos muchas cosas. En ese momento aprovechamos para tener el teléfono, amamanto al bebé con el teléfono, mirando las redes, con la mente acelerada, con ansiedad, pensando en lo próximo. Y perdemos el regalo de la quietud, del silencio. El hogar está lleno de momentos donde Dios quiere encontrarse con nosotros, pero estamos demasiado distraídas para notarlo. Mira, Marta y María son una advertencia para las mujeres ocupadas y cansadas. Lo vemos en Lucas 10 y vemos esa escena profundamente reveladora donde Jesús entra a esta casa, Marta está sirviendo y María está sentada a los pies de Jesús. Y Marta se molesta porque piensa que María no está haciendo suficiente. Y honestamente, muchas de nosotras nos identificamos con Marta porque sentimos que si nos detenemos, todo se cae. Si yo no hago esto, nadie lo hace. Sentimos que descansar es irresponsable. A mí me pasa, lo tengo que confesar, que yo si estoy sentada, siento que algo debo estar haciendo. Que sentarnos es perder tiempo, que la quietud es flojera. Pero fíjate lo que nos dice Jesús. Marta, Marta, y pon ahí tu nombre, Laura, Laura. Tú estás preocupada y molesta por tantas cosas, pero una sola cosa es necesaria. Y María ha escogido la buena parte, la cual no le será quitada. Dice Lucas 10, del 41 al 42. Jesús no reprendió, obviamente, el servicio de Marta. Lo que reprendió fue su ansiedad. No reprendió el trabajo que ella estaba haciendo, sino la agitación que había dentro de ella. Porque Pudieras estar sirviendo mucho y estar espiritualmente desconectada, como te he dicho antes. Pudieras estar haciendo muchas cosas para Jesús y estar descuidando estar con Jesús, habitar en Él. Y mamá, eso pasa mucho, sobre todo en la época, en la etapa que estás viviendo. Especialmente mujeres que aman servir. Algunas mamás que me escuchan, quizás tú que me escuchas, estás agotada porque nunca te das el permiso de detenerte. Quizás tú seas una de esas. Hay mujeres que literalmente sienten culpa cuando descansan. Si se sientan 5 minutos, se llenan de ansiedad. Si toman una siesta, se sienten inútiles. Si dicen que no a algo, sienten que está fallándole a alguien. Pero mi hija, escucha, tu cuerpo no es una máquina. Eres un vaso débil. Dios te dio un cuerpo que necesita cuidado. No el self-care que hablamos hoy, pero sueño, pausas, alimento, límites. Reconocer tu debilidad, eso no es debilidad espiritual. Reconocer tus límites no es debilidad, es humildad. Es aceptar que eres una criatura, que no eres Dios. Yo veo mujeres tan agotadas emocionalmente y están pagando un precio muy alto por eso. Vemos continuamente ansiedad, fatiga crónica, irritabilidad, desconexión emocional, problemas hormonales, problemas de salud, falta de gozo, falta de enfoque, insatisfacción y descontento constante. Y muchas veces la respuesta que el mundo te da es: haz más cosas para que te sientas realizada. Y entonces la mujer añade otro proyecto, otro ministerio, otro compromiso, otro grupo más de WhatsApp, otra actividad, y termina más cansada todavía. Pero el problema nunca fue falta de ocupación, fue falta de quietud delante de Dios. El Salmo 46:10 me encanta, que dice: estén quietos y sepan que yo soy Dios. La quietud produce perspectiva, te deja ver las cosas, te aclara la mente. Yo hago algo, yo salgo a caminar por mi salud después de comida. Y trato de ir desconectada, de no estar oyendo nada, de estar escuchando a Dios, mirando la creación, caminando. Y eso me refresca la mente, produce perspectiva. La quietud te recuerda que el mundo sigue girando aunque tú te sientes. La quietud te recuerda que Dios sostiene tu hogar y a tus hijos, no tú. A veces las mujeres más espirituales parecen las más ocupadas y eso puede ser peligroso. Porque puedes llenar tu vida de actividades cristianas y descuidar las prioridades que Dios sí te dio muy claramente. No toda oportunidad, mi hija, es un llamado de Dios. No toda necesidad requiere que tú la llenes, que tú participes. No toda puerta abierta significa que debes entrar por ella. Hay mamás que pasan mucho más tiempo fuera de su casa que dentro de ella. Luego se preguntan por qué viven tan drenadas. Porque es que Dios nunca te llamó a vivir permanentemente dispersa y distraída. Tu hogar requiere tu presencia. Tus hijos requieren atención. Tu esposo necesita una ayuda idónea presente, no una mujer agotada. Y eso no significa idolatrar el hogar. Significa honrar el diseño de Dios. El descanso tiene un propósito espiritual. Y lo vemos en el Antiguo Testamento, donde habían ritmos establecidos de separación y de reposo para las mujeres. Y aunque esas leyes tenían distintos propósitos ceremoniales y físicos, que no voy a entrar ahí, también reflejaban una realidad. Y es que Dios reconoce las limitaciones de nuestro cuerpo. Él no desprecia la debilidad humana, Él la diseñó. Dice el Salmo 103 que Él sabe que estamos hechos de polvo. Él se acuerda que somos polvo. ¿Y qué consuelo es eso? Dios no está sorprendido por tu cansancio. No te está pidiendo que vivas y que hagas más como una máquina. Él te invita a depender de Él y a descansar. Tú necesitas, mija, volver a lo básico. Quizás hoy tu vida está demasiado llena, evalúala. Por eso te decimos, busca una anciana de tu iglesia que te ayude a evaluar. ¿Estás teniendo demasiadas obligaciones, demasiadas expectativas? ¿Estás oyendo demasiadas voces? Quizás el Señor te está llamando a simplificar tu vida, a volver a las prioridades más sencillas, a tener tiempo con Él, a disfrutar a tu familia, amar a tu esposo, a discipular a tus hijos, a cuidar tu hogar tranquilamente. No a demostrarle al mundo que vales por todo lo que haces. Tu valor no viene de cuántas cosas haces. Tu valor viene de pertenecerle a Cristo. Así que te dejo con algunas preguntas. ¿Cuándo fue la última vez que te sentaste sin sentirte culpable? ¿Cuándo fue la última vez que hiciste silencio delante de Dios? ¿Cuándo fue la última vez que disfrutaste tu familia, tu hogar, en vez de solamente correr de aquí para allá y tratar de administrarlo y de controlarlo todo? ¿Cuándo fue la última vez que pudiste sentarte a hablar y a disfrutar a tus hijos sin pensar en la próxima tarea que tienes por delante? Quizás hoy te está invitando a detenerte, a evaluar tu vida, a evaluar todo lo que estás haciendo, a ver tus prioridades, a ver si hay lugar para el descanso. No abandonar tus responsabilidades, pero sí a dejar de vivir frenéticamente. Dios no te llamó a eso. Descansa en Dios. Me encanta que Jesús dijo, y es la invitación que te hace hoy, vengan a mí todos los que están cansados y cargados. ¿Y qué dice? ¿Que le daré más actividades? No. Y yo los haré descansar. El descanso no es solamente físico, es un descanso para el alma. Es vivir sabiendo que Dios está en control. Es aprender a respirar. Es servir desde la paz del corazón, no desde la desesperación. Así que, mi hija, no ignores estas pausas que Dios puso en tu vida. Él está ahí contigo mientras estás limpiando, amamantando, cocinando, mientras estás durmiendo a tu hijo, mientras estás doblando ropa. En tu hogar está lleno de pequeños altares escondidos. Trata de encontrarlos, de pausar, de detenerte, de respirar. Escucha a Dios y recuerda que la quietud es parte de la obediencia. Espero que esto te haya alentado, te haya retado, porque sé que es difícil en estos tiempos encontrar esa paz y esa quietud. Pero oro por ti que Dios te permita encontrarla y que te permita evaluar tu vida. Gracias por acompañarme en este episodio hoy. Será un gozo volvernos a encontrar en un próximo episodio de Que Amen a Sus Hijos. Y si este mensaje habló a tu corazón, compártelo con otra mamá cansada que necesita recordar que Dios no la llamó a vivir frenéticamente, sino fielmente. Gracias, mi hija. Espero que vuelvas a conectarte de nuevo con nosotros un próximo lunes. Dios te bendiga.
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0: Más vale una santa discordia que una profana concordia. Thomas Adams.
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La fe es el resorte del reloj que mueve todos los engranajes del amor, gozo, consuelo y paz. Thomas Brooks.

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1: ¿Qué incidencia tienen la ausencia del padre, de la madre, en la vida de un niño, de cualquier niño? De un niño que hoy o mañana puede llegar a marcar rumbos para una sociedad, para un grupo humano. Y esa ausencia, ¿cómo lo marca? ¿Cómo lo deja esas huellas en su vida? De manera que lo que vaya a decidir, lo que vaya a hacer, quede de alguna manera esa marca a fuego que lo va a ir distinguiendo en su accionar. De la ausencia paterna, de cómo estas últimas décadas nos han mostrado una familia donde los hijos andan sin la figura del papá, de la mamá, queremos charlar con Salvador en el día de hoy. Y tú me decías fuera de micrófono, Salvador, que ya en los años 60 el tema era incipiente y se empezaba a ver como un problema.
2: Sí, ya se estaba señalando algo que es la ausencia del padre, ¿no? Yo creo que uno de los factores más importantes que ha tenido de distorsión la familia ha sido la salida del padre. Es decir, la figura del padre se ha ido desdibujando. Y desde el año 60 ya había quienes advertían que en la sociedad se iban a producir muchos problemas, y ya se hablaba del crecimiento de la drogadicción, la delincuencia juvenil, los suicidios adolescentes, las maternidades prematuras, por la ausencia de la figura paterna. Es decir, falta el padre, ¿no? Por supuesto que no falta el padre, el padre es el progenitor, claro, ¿no es cierto? Aparece como progenitor, pero después desaparece como figura, desaparece como rol. La paternidad es un rol dentro de la familia, el padre cumple una función, cumple un rol. Y las exigencias de la sociedad moderna inciden en tal forma que han ido desplazando la figura del padre, ¿no? Yo creo que el mercado, al desatarse como se ha desatado en el mundo occidental, la extrema competitividad que tiene el mercado implica que el hombre esté absorbido en su tarea en una forma tal que le impide cumplir con otras funciones. Es decir, para ponerlo en términos gráficos, que el señor sale a la mañana temprano, va a su trabajo, está discutiendo todo el día, está planificando todo el día, está de reunión en reunión, está full time, porque sí, sí. Si él quiere ascender en su carrera y en su trabajo, no tiene que tener horarios, y llega un momento que llega vencido a la casa, buscando su propio descanso y su propia satisfacción, y es muy poco lo que puede hacer a favor de los hijos. Lo que quiere decir que tenemos una sociedad de padres ausentes, donde el papá no está, claro, no aparece. Ese padre no está físicamente, pero tampoco cumple su función. Y acá hay diversos factores que incidieron, tanto en la ausencia del padre como en la falta de cumplimiento de la función, ¿no? Los factores externos son estos que mencionamos del mercado y las demandas de la sociedad moderna sobre el hombre. Pero hay otros factores que han ido eclipsando, por así decirlo, la figura paterna. Y uno de las cosas es que ha ido cambiando notablemente los conceptos que teníamos acerca de autoridad. ¿No? Esos cambios en los conceptos de autoridad, fuertes cambios en los conceptos de autoridad, donde la autoridad comenzó a diluirse, donde la sociedad con la llegada de la posmodernidad se frivolizó en tal forma que confunde fácilmente lo que es autoridad con autoritarismo, lo que es el desborde de la autoridad con lo que debe ser el ejercicio de la autoridad, el hecho de creer que la libertad tiene que ser sin límites, Todo eso ha ido socavando los principios de autoridad.
1: Que no hay que castigar a los hijos porque les hace mal, deteriora su autoestima, no hay que pegarles, no hay que disciplinarlos.
2: Sí, se ha sacado todo concepto de disciplina, todo concepto de punición, ¿no es cierto? Se lo saca incluso de la sociedad. Trata de explicarse la conducta del hombre antes que disciplinarlo. Entonces la palabra disciplina ha pasado a ser una palabra vetusta, una mala palabra. La palabra autoridad lo mismo, ¿no es cierto? En esta desvalorización de la autoridad, fuerte desvalorización de la autoridad, hay uno de los motivos de que la figura paterna, que es justamente la figura de autoridad, ¿no? Es decir, la figura paterna ha sido desde los albores de la humanidad la figura que marca la autoridad dentro del hogar. No el autoritarismo, pero sí la autoridad. No la autoridad a través de la violencia, pero sí la autoridad. ¿No es cierto? El respeto, el que marca las normas. Pero en una sociedad que descree de las normas, que descree de la disciplina y que descree de la autoridad, el padre no puede cumplir su función. Claro. Porque el padre es el que establece normas y es el que ejerce la autoridad. ¿No es cierto? Entonces, el problema es que en este desarraigo, por un lado que produce la sociedad, y por otro lado en la crisis de los conceptos de autoridad, llegamos a la desvalorización de la figura del padre, ¿no? Porque entonces, ¿qué rol cumple el padre dentro de la familia? ¿Qué es lo que tiene que hacer dentro de la familia, ¿no es cierto? Es decir, ¿para qué está la figura paterna allí? Y yo creo que una de las cosas que tenemos que señalar es justamente, lo vamos a hacer al final del programa, es para qué está la figura paterna allí, ¿no es cierto? ¿Cuál es la función que cumple el hombre? Porque parecería que estamos yendo a una sociedad donde los hombres se encargan únicamente de la fecundación y después desaparecen, no se sabe para qué sirve. Un poco en la historia del zángano en la colmena, ¿no es cierto? Que está para fecundar a la reina, claro. Nada más, y después hay que hacerlo desaparecer, hay que matarlo, porque no sirve para otra cosa, ¿no?
1: Parece terrible, pero es así, ¿no?
2: Claro, pero estamos trayendo eso a nuestra sociedad, lo estamos trayendo a nosotros, ¿no? Yo creo que en este momento el único rol que se le asigna a la figura paterna es la provisión de dinero, ¿no es cierto? Es decir, el medio económico es el que canaliza las necesidades económicas de la familia en el mejor de los casos. Y los hombres han aceptado esto. Porque dice, yo no les hago faltar nada, no hago faltar nada. Y creen que cuando dicen no hago faltar nada de lo material dentro de la casa, ya cumplieron el rol paterno. Es decir, se ha reducido la figura paterna simplemente a la provisión de dinero, ¿no? Entonces, esto habla de que esa quiebra de autoridad sumada, ¿no?, a lo que está sucediendo con el mercado, ha ido reduciendo la figura paterna. Imaginemos que si lo único que hace es la provisión de dinero para que la familia viva, muy poco puede ser estimado su figura dentro del hogar.
1: Por supuesto.
2: ¿No es cierto? Porque es simplemente el que viene una vez al mes y dice, aquí está el dinero.
1: Claro.
2: ¿No es cierto? Nada más que eso.
1: Después no lo vemos más.
2: Después no lo vemos más porque está trabajando para traer lo próximo, ¿no? Que es necesario que lo haga, ¿no? Yo no estoy diciendo que no lo debe hacer. Lo que estoy diciendo es que hemos reducido a esto. Paralelamente, hay un desborde del feminismo, ¿no? Los movimientos feministas fueron muy positivos y son muy positivos. Porque la situación de la mujer en la sociedad era una situación de relegamiento que tenía que ser revertida. Y yo creo que el gran esfuerzo que ha hecho la mujer y que han hecho todos estos movimientos por reubicar a la mujer en su lugar son muy importantes. Pero creo que en muchos casos se ha desbordado todo esto, ha ido al otro lado. Y la mujer no es que quiere ocupar el lugar que le corresponde dentro de la sociedad, sino que ha ido arrinconando al hombre porque quiere ocupar el lugar de la mujer y el lugar del hombre también.
1: Sí, sí, equipara y hasta desborda al hombre, que lo hace perder quién soy y para qué estoy, ¿no?
2: Claro, entonces tenemos por un lado una queja muy fuerte y muy justificada contra el machismo, pero ahora el feminismo está queriendo hacer exactamente lo mismo, ¿no? Y entonces en muchos casos, en la mayoría de los casos, la mujer no le da lugar al hombre. Entonces no es solamente que el hombre va reduciendo su actuación dentro del hogar, sino que en muchos casos el desborde de la mujer en el ejercicio de la autoridad hace que el hombre quede relegado. Estamos yendo hacia una sociedad, digamos, matriarcal, donde el padre comienza a desaparecer, ¿no es cierto? Quiere decir que ya tenemos varios factores, porque yo creo que siempre cuando se habla de la ausencia de padre y de la crisis familiar, hay que ir sumando factores, ¿no es cierto? Y yo creo que uno, al ir sumando todos estos factores, se va dando cuenta qué es lo que pasa. Por supuesto que todo esto ha sido apoyado por las leyes. ¿No?
1: Fortaleciendo, decir, la figura,
2: fortaleciendo todo esto, ¿no es cierto? Entonces, la patria potestad compartida, todas estas, que creo que es positivo, pero creo que está enmarcada dentro de un sistema donde puede interpretarse mal todo esto, ¿no es cierto? No creo que la patria potestad la deba tener solamente el hombre, sino que la debe compartir con la esposa. Pero en muchos casos el hecho de compartir con la esposa significa para muchos un triunfo de derrota sobre el hombre y no una forma de mejor convivencia, ¿no es cierto? Todas estas legislaciones también van avanzando como para que la figura paterna se vaya eclipsando. Claro, no podemos eclipsar al padre así y mandarlo al costado de la escena sin que la sociedad sufra las consecuencias.
1: Por supuesto.
2: Y lo que sucede es que al desplazar la figura paterna, la sociedad empieza a sufrir las consecuencias de este hecho. Y la consecuencia se ve en las generaciones jóvenes, en las que han sido criadas ya
1: en esta
2: por
1: región.
2: Una figura paterna ausente.
1: Seguimos charlando enseguida, luego de la pausa, sobre la devaluación de la figura del padre dentro de la familia. ¿Cómo lo vive usted? ¿Cómo está experimentando estos cambios que se están produciendo en nuestras familias, donde cada uno de nosotros vivimos diariamente? ¿Qué está haciendo para revertirlo? ¿Cómo podemos enfrentar esta situación? ¿Qué otros factores hay involucrados en este problema? Ya venimos aquí en Tierra Firme.

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0: ¿Estamos ante el eclipse de la figura paterna en la familia? Esta es la pregunta que queremos hacerle hoy con Salvador de Lutri aquí en Tierra Firme. ¿Estamos viviendo esto? Y Salvador, también tú planteabas el tema del feminismo como uno de los factores dentro de los cuales se ha puesto muy fuerte en cuestión, de alguna manera, lo que es el rol del papá en la familia. También esa fuerte tendencia de participación de la mujer con su rol social más prestigiado, para decirlo de alguna manera, ha llevado a la mujer a salir, a buscar en el mercado de empleo también posiciones fuera de sus roles familiares, como profesional, como administradora, llevando adelante un negocio, un comercio, y diferentes tipos de empleo, lo cual también la ha sacado del seno familiar y produce que los dos, que papá, el papá y la mamá, estén fuera del hogar también dejando a los hijos, lo cual pone todavía más conflicto en el tema.
1: Sí, en determinadas clases sociales, sobre todo, se ve esto mucho más, ¿no? En las clases sociales de la clase media sobre todo, y media alta, se ve que la mujer también sale al mercado laboral. En algunos casos sale al mercado laboral simplemente por una necesidad de realización.
0: Exacto.
1: ¿No es cierto? No por una necesidad económica, sino por una necesidad de realización. Pero es muy importante, lo que estás diciendo, porque entonces, ¿quién cría a los hijos? Y la respuesta es muy sencilla. Los niños quedan en manos de terceras personas a las que se les paga para esto. Y esas personas empiezan a sustituir los dos roles sin tener el vínculo afectivo necesario, porque el vínculo que tienen es un vínculo laboral,
0: claro,
1: ¿no es cierto? No es el vínculo afectivo, no es el vínculo familiar, pero tienen que cumplir esos roles. Y ahí es donde empezamos a ver tremendas distorsiones. Por ejemplo, jóvenes, niños, que responden mucho más a la autoridad de la persona que está contratada para criarlos que a sus propios padres, que
0: adquieren los valores de esa persona y no de los padres.
1: Sí, hasta el lenguaje, lenguaje, los valores, todo, y se sienten ligados en tal forma a esa persona que sienten a sus padres como intrusos, ¿no es cierto? Son los intrusos en la vida. Por otro lado, los padres que entregan a sus hijos así a una tercera persona suelen sentir culpa. Entonces, en el poco tiempo que pasan con sus hijos, tratan de darle todos los gustos que los niños quieren, una forma de expiar su propia culpa frente al problema de los hijos, y esto todavía profundiza la crisis, ¿no? Es decir, hace que la crisis sea todavía mayor. Ahora, yo creo que acá tenemos que empezar a pensar en cuál es el rol de la figura paterna y cuál es el rol de la figura materna. Hay una relación entre madre e hijo que la establece la naturaleza, que la establece Dios, que Dios la ha establecido. Porque no solamente el niño nace en el del vientre de la madre, sino que además el niño necesita de la presencia de la madre para crecer en sus primeros años de vida. La figura de la madre es importante. Hubo diversas corrientes en el pasado, gracias a Dios están siendo superadas, que incluso se levantaban contra el amamantamiento, hasta que los médicos salieron a decir, miren que las propiedades que tiene la leche materna
0: son
1: no se pueden sustituir, ¿no es cierto? Es decir, hay como una rebelión hasta contra las leyes naturales en esto. Esa rebelión contra las leyes naturales que se ve en todas estas manifestaciones enfermizas, ¿no? Nos muestra que se está rechazando algo que Dios ha establecido, que es que la figura materna en el primer estadio de la vida es fundamental y que el hijo establece una relación con la madre en los primeros meses, desde los primeros meses, y que el padre está allí un poco como una figura secundaria, como una figura que está detrás, que está conteniendo todo el cuadro. Pero a medida que va pasando el tiempo, el padre va tomando protagonismo. Y es notable que cuántas veces vemos patologías y cuántas patologías históricas reconocemos en personajes famosos, porque no apareció la figura paterna que rompiera ese vínculo que puede transformarse en enfermizo entre el niño y su madre. Es decir, esa figura que le va a dar y le va a mostrar la identidad sexual del cuadro sexual de la humanidad en toda su complejidad. Es decir, si lo que ha nacido es una niña, se identifica con su madre, pero empieza a entender al otro sexo, ¿no es cierto? Y la relación con el otro sexo, con la aparición del padre, que es el representante del otro sexo, y ella empieza a entender al otro sexo a través de la relación con el padre. Si es un varón, ¿no? La relación con la madre se rompe cuando él empieza a identificarse con su padre, que es su mismo sexo, ¿no? ¿Por qué? Porque si lo dejamos únicamente con el ideal de la madre, forzosamente va a formarse afeminado, ¿no? Es decir, que la falta de los roles dentro de la casa son muy importantes, tan importantes que su ausencia repercute en la vida de los hijos.
0: Claro, no solamente se nace con determinada orientación biológica, sino que se construye la identidad de la persona en relación con esos padres, ¿no?
1: Claro, pensemos que en nuestra sociedad hay muchos que están construyendo mal su identidad biológica, ¿no? Y que construyen la homosexualidad, ¿no es cierto? Estamos hablando específicamente de la homosexualidad, que es una falta de construcción correcta de la personalidad. Porque la genitalidad y lo biológico marca un sexo, pero la persona no se conforma con eso. Entonces hay que irlo a buscar allí en el seno paterno, en el seno familiar. ¿Qué ha pasado dentro de la familia para que se quebrara eso? Para que se diera tal patología, tal anormalidad en la persona, ¿no? Porque no es normal esto. Entonces, allí, en el núcleo familiar, es donde tenemos el problema. En el núcleo familiar es donde se está generando la persona, y es esa persona la que tiene que tener identidad, y la identidad viene a través del padre y de la madre, es a través de ellos que ellos van tomando identidad. Entonces, la figura del padre y la figura de la madre son insustituibles, porque la sexualidad, como bien decías, viene marcada biológicamente, pero en alguna forma después hay que edificar sobre lo que la biología ha marcado, hay que edificar la identidad. Y en esa edificación de la identidad son insustituibles los dos. Claro. Los dos. Porque no es que el varón necesita del padre y la mujer necesita de la madre, sino que necesitamos de los dos. Necesitamos de los dos. Porque uno no solamente elabora su propia identidad sexual, sino que además ve lo que es la otra identidad sexual y se relaciona con la otra identidad sexual. Lo que quiere decir que cuando estamos hablando de la ausencia de padre o de la crisis que está viviendo la familia, estamos señalando que muchas de las patologías modernas que tienen nuestros jóvenes se deben a eso. La drogadicción, la violencia juvenil, ¿no es cierto? El descontrol en que viven muchos jóvenes y todas las consecuencias que eso trae, ¿no es cierto? Todo lo que viene detrás de eso nos muestra que realmente hay un problema grave dentro de la familia, un problema que hay que solucionar, un problema que hay que enfrentar. Hay leyes divinas y las leyes divinas están establecidas para la familia y para el hogar. No en vano hay un hombre y una mujer, no en vano la familia tiene esas dos figuras, no en vano para procrear se necesita la unidad de esas dos figuras. No en vano tenemos la figura paterna y la figura materna. Es decir, cuando Dios armó el plan de lo que era la familia, lo hizo perfecto, ¿no? Lo hizo bien. Lo hizo para que el hombre pudiera desarrollarse dentro de un ámbito que le permitiera plasmar su personalidad en forma sana. Cuando las personalidades que se plasman están enfermas es porque nos hemos alejado del plan primero de Dios. Y lo que tenemos que buscar es justamente ir a esa base, que es la base que Dios ha dado de lo que debe ser la familia, de aquello que Dios ha establecido y lo ha dejado marcado biológicamente también. Y los resultados nos muestran la importancia de la familia tal cual Dios la diseñó. Esos resultados que nosotros tenemos ahora negativos nos están marcando que nos hemos ido de los planes de Dios. Y lo único que puede solucionarlo no es que hagamos leyes restrictivas, ¿no? Ni leyes que traten de limitar la acción de los jóvenes en sus desbordes. Todo eso es necesario para que la sociedad siga, pero no soluciona el problema de fondo. El problema es que hay que empezar a reforzar las familias, hay que empezar a reforzar los hogares, hay que empezar a dar identidad a los hijos, tenemos que preocuparnos por las nuevas generaciones, tenemos que entender que estamos frente al mundo que viene cuando miramos a nuestros hijos y tenemos que sembrar en ellos todo lo positivo de nosotros mismos para que ellos puedan realmente construirse sanos como personas. La vuelta a las leyes y a los principios de Dios son los que van a marcar el cambio también en nuestra sociedad.

0: La música de Antonín Dvořák en Tierra Firme con su serenata para cuerdas en Mi Mayor, esta composición del año 1875. Necesitamos ahora saber su opinión de lo que ha escuchado en esta charla con Salvador de Lutri. Puede hacerlo por SMS o WhatsApp a este número. Signo de más 598-91-610-610. 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

0: La naturaleza y fin de un juicio o sentencia deberían ser correctivos, no vindicativos. Para sanación, no para destrucción. John Owen.
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noche tú te sientes sin salida. Quizá todas las cosas parece que están en contra de ti. Sientes un peso encima de ti. Pero Dios es especialista en imposibles. Él puede dar agua de la roca. Él puede abrir el mar rojo. Él puede dar cualquier cosa que tú necesites. Si solamente puedes creerlo, Él es el mismo Dios. Canta conmigo.

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1: Gracias, Señor, por lo que hiciste en la cruz por nosotros.

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como los que creen en aquel que levantó de los muertos, a Jesús nuestro Señor, el cual fue entregado por causa de nuestras transgresiones y resucitado para nuestra justificación.

No hay más hermosa, amable y encantadora relación, comunión o compañía que un buen matrimonio. Martín Lutero.

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0: Bienvenidos otra vez a escuchar la mejor Biblia dramatizada en español, con la continuación del siguiente relato bíblico.
1: El libro de Levítico, capítulo 1. El Señor llamó a Moisés desde el tabernáculo y le dijo:
2: Da las siguientes instrucciones al pueblo de Israel. Cuando presentes un animal como ofrenda al Señor, lo puedes tomar de la manada del ganado o del rebaño de ovejas y cabras. Si el animal que ofreces como ofrenda quemada es de la manada, debe ser un macho que no tenga ningún defecto. Llévalo a la entrada del tabernáculo para que seas aceptado por el Señor. Coloca la mano sobre la cabeza del animal, y el Señor aceptará la muerte del animal en tu lugar, a fin de purificarte y hacerte justo ante Él. Luego matarás al becerro en la presencia del Señor, y los hijos de Aarón, los sacerdotes, ofrecerán la sangre del animal al salpicarla por todos los lados del altar que está a la entrada del tabernáculo. Después se le quitará la piel al animal y se cortará en pedazos. Los hijos del sacerdote Aarón encenderán un fuego de leña sobre el altar y acomodarán los pedazos de la ofrenda, junto con la cabeza y la grasa, sobre la leña que arde en el altar. Sin embargo, las vísceras y las patas deben lavarse primero con agua. Después, el sacerdote quemará el sacrificio completo sobre el altar como ofrenda quemada. Es una ofrenda especial, un aroma agradable al Señor. Si el animal que ofreces como ofrenda quemada es del rebaño, podrá ser una oveja o una cabra, pero deberá ser un macho sin defecto. Matarás al animal en el lado norte del altar en la presencia del Señor, y los hijos de Aarón, los sacerdotes, salpicarán su sangre por todos los lados del altar. Luego cortarás al animal en pedazos, y los sacerdotes acomodarán los pedazos de la ofrenda, junto con la cabeza y la grasa, sobre la leña que arde en el altar. Sin embargo, las vísceras y las patas deben lavarse primero con agua. Después, el sacerdote quemará el sacrificio completo sobre el altar como ofrenda quemada. Es una ofrenda especial, un aroma agradable para el Señor. Si ofreces un ave como ofrenda quemada al Señor, elegirás una tórtola o un pichón de paloma. El sacerdote llevará el ave al altar, le arrancará la cabeza y la quemará sobre el altar. Pero primero deberá escurrir la sangre y dejarla correr sobre un costado del altar. El sacerdote también debe quitarle el buche y las plumas y echarlos en las cenizas al lado oriental del altar. Luego, sujetando el ave por las alas, el sacerdote la abrirá, pero sin despedazarla. Después la quemará como ofrenda quemada sobre la leña que arde en el altar. Es una ofrenda especial, un aroma agradable al Señor.

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debes ser un oidor atento. El que está despierto, pero vaga con los ojos o el corazón, ¿qué hace sino dormir con los ojos abiertos? William Gurnall.

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secretos de la creación. Hola, soy Milton de los Santos. Los acantilados blancos de Dover se elevan como dientes desde el Canal de la Mancha y son visibles a 20 millas de la costa de Francia. Los acantilados están hechos de tiza. Los famosos acantilados son parte de un gran depósito de roca sedimentaria blanda que cubre gran parte del sur de Inglaterra. Pero la tiza no termina abruptamente en la costa sur de Inglaterra. La misma tiza se encuentra en Irlanda del Norte y también en el Canal de la Mancha en Francia, en los Países Bajos, en Alemania, en toda Europa continental e incluso en Kazajistán. Estos lechos contienen el mismo tipo de fósiles, pero hay más. El mismo tipo de tiza con los mismos fósiles se puede encontrar en todo el medio oeste de los Estados Unidos y también sorprendentemente en Australia Occidental, en la cuenca de Perth. ¿Cómo pudo haberse formado tanta tiza de la misma manera, presumiblemente al mismo tiempo, en varias partes del mundo? La deposición lenta y profunda no explica nada en esto. La Biblia nos dice que Dios envió un diluvio mundial. Este enorme evento global habría causado la sedimentación mundial y, por lo tanto, la Biblia explica fácilmente fenómenos extraños como la tiza mundial. 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

0: La clave de la suficiencia cristiana es ser consciente de que todo procede de Dios y no de uno mismo. Ray Stedman.
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Bienvenidos a La Historia desde Adentro. Nuestra historia de hoy se inspira en los hechos registrados en la Santa Biblia, en el libro de Lucas, el capítulo 7, versículos 1 al 10 del Nuevo Testamento. Cuando María dio a luz a Jesús en el pequeño pueblo de Belén, Roma ocupaba Israel y gobernaba la mayor parte del mundo occidental. Dondequiera que el poderoso ejército romano iba, construía buenos caminos, fuertes fortalezas para asegurar el flujo constante de tropas y materiales para mantener su rígido control sobre la tierra conquistada. Una fortaleza como tal estaba localizada cerca de la ciudad de Capernaum, con vista al mar de Galilea. Un centenar de soldados romanos bien disciplinados estaban destacados allí, bajo el mando de un veterano centurión llamado Darío. Cuando se le ofreció la jubilación después de casi 30 años de servicio excepcional, Darío escogió ser asignado a este servicio por razones que él les explicará en la historia de hoy. Por favor, escuchen ahora cómo este soldado romano, altamente condecorado, nos habla de sus numerosos encuentros con Jesús.

El nombre que me pusieron es Darío Marcus Fortunatus, centurión romano. Prefiero ser conocido simplemente como Darío, siervo de Jesús, el Cristo. Me siento honrado por la oportunidad de compartir mi historia con usted. Durante muchos años tuve varios encuentros con Jesús, el primero de los cuales ocurrió inclusive antes de su nacimiento. Ya que esta declaración lo puede confundir, voy a explicarlo. En mi primer viaje de servicio, fui gravemente herido en una batalla en el norte de Egipto. Cuando me recuperé lo suficiente para ser dado de alta del hospital, me asignaron a un trabajo de oficina en un fuerte en la pequeña nación de Israel. Unos pocos meses de ese trabajo liviano me dieron tiempo adicional para mi recuperación y la oportunidad de conocer a un carpintero de la cercana aldea de Nazaret.

0: Discúlpeme, por favor. Mi nombre es José y tengo algunas preguntas sobre el censo y el impuesto sobre las personas.
1: Soy bastante nuevo aquí, pero si no sé la respuesta, voy a buscar a alguien que la tenga. Específicamente, ¿qué es lo que necesitas saber en este momento?
0: He estado muy ocupado estos días y no he podido averiguar todo acerca de los requisitos para el censo. Es cierto que solo tenemos 2 semanas más para registrarnos y después de allí estaríamos violando la ley romana.
1: Sí, es correcto.
0: Mi esposa dará a luz un niño, tal vez esta semana, pero sin duda no más allá de la próxima semana. Nuestras familias son de Belén. El decreto del estado establece que ambos debemos ir allí para registrarnos.
1: Puedo entender su problema, pero no tengo la respuesta. Déjeme ver qué puedo averiguar para usted. Consulté con mi superior y después le informé a José que las sanciones por no cumplir el decreto al pie de la letra no eran agradables. Le aconsejé ir a Belén. Nunca me pasó por la mente que volvería a ver a José. Menos de una semana después, fui reasignado al control de las multitudes en los alrededores de Belén. Cabalgando un buen caballo y con la libertad de estar fuera de nuevo, salí al día siguiente. Mientras cabalgaba a lo largo de ese día, un inesperado sentimiento de urgencia se apoderó de mí, como si alguien necesitara mi protección. Justo antes de que cayera la noche, vi una pequeña fogata ardiendo bajo una arboleda. Cerca de ella encontré al carpintero de Nazaret y su esposa.

0: ¿Quién es usted? ¿Y qué es lo que quiere? Oh, usted es el soldado que conocí. Déjeme pensar. Darío, ¿verdad? ¿Qué está haciendo por aquí?
1: Lo siento si lo asusté, José. Veo que usted y su esposa están viajando solos, lo cual es un poco peligroso en esta área.
0: Sí, lo sé. Pero no nos dimos cuenta que nuestros compañeros de viaje no iban hasta Belén, o por lo menos hasta Jerusalén.
1: Tal vez es por eso que sentí una fuerte urgencia de que alguien podía necesitar protección. He sido reasignado a la guarnición cerca de Belén. ¿Les importa si viajo con ustedes?
0: No tiene idea de lo contento que estoy de verlo. Está más que invitado a viajar con nosotros.
1: Los 3 días siguientes fueron los días más agradables que yo he pasado. José era un hombre muy callado y confiado, pero humilde. María era la mujer más bondadosa y gentil que jamás haya conocido antes. Por medio de ellos aprendí mucho sobre el pueblo de Israel. Aprendí de su larga y desafiante historia. Historias sobre milagros de liberación y grandes reyes. Hablaron de Moisés y una ley que ellos llamaron los mandamientos, y la cual afirmaba que su Dios la había escrito en piedra con su propia mano. María citó promesas de hombres que ella llamó profetas. Estas promesas indicaban que su Dios algún día enviaría un líder poderoso para salvarlos de todos los opresores y restaurar el reino de David. Ella llamó a este hombre especial el Mesías, y José dijo que él creía firmemente que este hombre vendría todavía estando él vivo. Nuestro momento juntos terminó demasiado rápido para mí, pero justo a tiempo para María. Más tarde, esa misma noche, ella dio a luz a un niño sano que ellos llamaron Jesús. Mi viaje de servicio me mantuvo cerca de la pequeña aldea de Belén durante casi 2 años. No tengo el tiempo ni la habilidad para describir todas las cosas extrañas y maravillosas que sucedieron en los alrededores de la pequeña aldea durante ese periodo de 2 años. Pero de alguna manera todos los eventos inexplicables estaban centrados en el Hijo de María. En la noche que ella dio a luz a Jesús, una música hermosa que parecía venir del cielo se podía escuchar por millas, y había un montón de estrellas brillantes que parecían colgar directamente en el firmamento durante meses. Finalmente, recibí la orden de volver a unirme a mi escuadrón en Egipto. Dejé el cuartel de Jerusalén antes del amanecer y tomé el camino pasando la aldea de Belén e ir a la carretera que conduce hacia el sur de Egipto. Mientras viajaba, me encontré con una pareja y un niño pequeño. Saludos, viajeros. ¿José? María, ¿qué están haciendo aquí en esta hora del día?
0: Saludos, Darío. Vamos a Egipto. Qué sorpresa tan agradable verlo de nuevo. ¿Por qué estás viajando por este camino?
1: Recibí órdenes de unirse a mi regimiento en Egipto. De alguna manera sentí que esta no era una coincidencia, pero mi pregunta aún seguía en pie. ¿Por qué se dirigen al sur? Pensé que su hogar estaba más al norte, en Nazaret.
0: Nosotros también hemos recibido órdenes.
1: ¿Quién daría una orden para enviar a una pareja judía con un hijo pequeño a Egipto?
0: Puede ser que no lo entienda, o puede ser que piense que estoy loco. Si le digo quién nos dio esa orden.
2: José, yo creo que Darío es uno de los que podría aceptar lo que tienes que decir.
0: Un ángel me habló en un sueño anoche, Darío.
1: ¿Un ángel? ¿Un ángel le habló? ¿Has escuchado o has visto ángeles antes?
0: Sí. Fue el mismo ángel que me dijo que el niño que María llevaba en su vientre es el Mesías prometido.
1: Por alguna razón extraña, me inclino a creer lo que me dices. Por favor, cuéntame más.
0: Ayer por la noche, el ángel me dijo, levántate, toma al niño y a su madre y huye a Egipto. Quédate allí hasta que yo te diga que es seguro regresar. Herodes está buscando al niño para matarlo.
1: ¿Estás consciente de que Herodes recientemente envió una orden para matar a todos los niños de 2 años y menores y en los alrededores de Belén?
0: No, no estamos al tanto de esa orden. Nos estamos yendo solo porque el ángel nos dijo que nos fuéramos.
1: Esa noche, alrededor de una fogata, María y José, sin dudarlo, me contaron abiertamente su historia. Si cualquier otra persona me hubiese dicho las cosas que oí de parte de ellos, las habría descartado como una fábula increíble. Había crecido en la cultura romana, donde adorábamos a muchos dioses de piedra, madera y metales preciosos. Y había un dios para todo, para cada razón y para cada temporada. Ninguno de ellos nunca envió ángeles para comunicar sus demandas o sus deseos para con nosotros. Sin embargo, me pareció mucho más fácil aceptar la experiencia de María y José como la verdad, que poner mi fe en cosas místicas que me habían enseñado nuestros sacerdotes. Yo había visto con mis propios ojos algunas de las pruebas que hacían la historia de María y José bastante creíbles. Poco después me uní a mi regimiento. Fuimos enviados lejos hacia el oeste. Nunca vi a José de nuevo. Ocupado en feroces batallas, una tras otra, mientras conquistábamos una nación tras otra, los años y las millas entre nosotros me separaron de María y José. Sin embargo, a menudo pensaba en ellos. Cada 3 o 4 años me daba un permiso para visitar a mis padres. Cada periodo de descanso era seguido por una nueva asignación con el respectivo ascenso en el rango, el sueldo y la responsabilidad. A la edad de 35 años, yo tenía el rango de centurión, un comandante de 100 soldados. El derramamiento de sangre y la muerte era casi un hecho cotidiano, con lo cual uno finalmente se endurece. Sin embargo, una tarde mientras nos acercábamos a la ciudad de Córdoba, en España, vi un acto de crueldad y me sentí obligado a responder. Un esclavo africano estaba siendo brutalmente golpeado porque se había tropezado con la carga pesada que estaba tratando de llevar. Aunque gravemente herido por la caída, él todavía estaba tratando de obedecer las demandas indignantes de su amo.
0: Te dije, levántate, levántate. Levántate y recoge tu carga.
1: ¡Ey! ¡Para de hacer eso! ¡Detén esa paliza! ¡Dije que dejaras de golpearlo! ¡O le voy a cortar la cabeza!
0: Este no es tu problema, Romano. Este esclavo es de mi propiedad y lo voy a golpear hasta la muerte si quiero.
1: No le repetiré más, señor. ¡Aléjese de ese hombre!
3: ¿Desde cuándo ustedes, los romanos, se preocupan por cómo es tratado un esclavo? Si piensan que esta cosa miserable vale la pena salvarla, tal vez les gustaría comprarlo.
1: Te daré 5 piezas de plata por su vida.
0: Acepto su oferta. Yo solo pagué 2 piezas de plata por él. E incluso ahora vale menos.
1: Doctor, venga y atienda a este hombre. Tenga mucho cuidado. Su pierna puede estar fracturada. Aunque la esclavitud era una práctica generalizada en mi país, yo nunca había tenido un esclavo. A mí me parecía una idea completamente repulsiva y mala. Mi intención era dejar a este hombre libre tan pronto como estuviera bien y llegáramos a la zona donde yo vivía. Nuestra misión en España se extendió por muchos meses debido a una fuerte resistencia y la falta de refuerzos. Durante ese tiempo, aprendí a respetar y valorar a este joven alto y reservado que había sido arrancado de su hogar y de su familia por los traficantes de esclavos y luego vendido con fines de lucro a un amo cruel. Las múltiples heridas que habían recibido en la paliza sanaron rápidamente y pronto insistió en ayudar incluso en las tareas más serviles. Su amo cruel lo llamaba César, una manifestación de su odio por el gobernante del Imperio Romano. Él me dijo su nombre africano, pero tenía dificultades para pronunciarlo. Nos reíamos de mi torpeza al tratar de decirlo, por lo que él amablemente me pidió que le diera un nombre que yo pudiera pronunciar. Ven acá, amigo mío. Por favor, siéntate junto al fuego y come conmigo. He escogido un nombre y creo que te gustará. Si estás de acuerdo, de ahora en adelante serás conocido como José.
3: Me gusta, pero ¿qué clase de nombre es José? No suena romano.
1: Es hebreo. Es el nombre de un querido amigo que conocí mientras servía en Israel hace más de 20 años. también es un nombre mantenido en una posición de honor por la gente de esa pequeña pero importante nación.
3: Me gusta este nombre, José. Se siente bien para mí. Gracias, señor. Algún día me gustaría conocer a su amigo José.
1: Cuando regresemos a Italia, serás libre para ir a donde quieras. Y yo te daré los documentos necesarios para demostrar que eres un hombre libre.
3: Gracias. Gracias, señor, pero realmente no quiero ser libre. Si usted me lo permite, me quedaré y le serviré.
1: ¿Por qué estás rechazando mi oferta?
3: No queda nada de mi pueblo o de mi pequeña tribu. Los traficantes de esclavos capturaron a toda persona capaz de trabajar y mataron a los enfermos y ancianos. Yo no tengo ninguna razón para regresar a África.
1: Bueno, si alguna vez cambias de idea y deseas irte, eres libre de hacerlo. Le pagaba a José un salario que él aceptaba con cierta reticencia. Él se convirtió en mi mejor amigo y el consejero más sabio. Él tenía una cierta dignidad, combinada con humildad, reflejaba ser un hombre de honor y buenos antecedentes. Me enteré que su padre había sido el jefe de su tribu y un líder respetado entre su pueblo. Podía ver esto en José. Cuando finalmente regresamos a mi casa al norte de Italia, me encontré con la noticia que mis padres habían muerto. Mi hermano y mi hermana se habían mudado. Mi tío había llegado a ser senador de la región y él y su familia se habían mudado a Roma. Por lo tanto, ahora yo estaba en la misma situación que José. No había ninguna razón para permanecer en el pueblo que yo llamaba mi hogar. Vendí la propiedad familiar, regresé al cuartel general del ejército en Roma y tomé una decisión que cambiaría el curso de mi vida. Podría haber optado por retirarme, pero en lugar de eso, pedí que me reasignaran a un cargo en Israel. En el fondo, me di cuenta que me había sentido más como en mi casa en Israel que entre mi propio pueblo. Fui enviado a comandar la guarnición que se encontraba cerca de Capernaum y encontré que la gente de allí había sido victimizada sin ninguna razón válida. Las casas y los negocios, incluso la sinagoga local, había sido objeto de vandalismo y quemadas completamente por el ejército romano. Mi primera acción al llegar fue ayudar con la reconstrucción de la mayoría de los edificios destruidos, incluyendo su casa de adoración. José fue un tremendo ayudante con los proyectos de construcción. Con el tiempo, la actitud amarga hacia mí y hacia mis soldados compañeros de armas cambió de resentimiento a la de amistad y cooperación.
4: Saludos, centurión.
1: Saludos, rabino.
4: No hay palabras para expresar nuestra gratitud a usted y a su siervo José por su arduo trabajo y apoyo. Nuestra congregación había perdido toda esperanza de que nuestra sinagoga algún día fuera reconstruida, pero ahora está más hermosa que antes.
1: Para nosotros es un placer, rabino.
4: Quiero que sepa que le daremos la bienvenida a adorar con nosotros si lo desea.
1: Pensé que solo a los judíos se les permitía entrar en la sinagoga.
4: Hay un salón que se abre para la visita en la sinagoga y está previsto para los gentiles. Si usted tiene algún interés en aprender más acerca de nuestra fe, por favor venga.
1: Acepté la amable invitación del rabino y asistí al estudio de cada día de reposo, pero encontré que esto no era tan satisfactorio como yo esperaba. Había pasado 27 años desde la última vez que vi a María, a José y a su hijo Jesús. Durante todos estos años y a través de todos los desafíos de mi vida, había mantenido su recuerdo vivo. Me preguntaba si habían regresado seguros a su casa en Nazaret, que estaba solo a un día de caballo desde Capernaum. Decidí investigar. Al llegar a Nazaret, empecé a preguntar por María y José y me dieron la dirección de su casa. María era tan dulce como la recordaba y para mi deleite se acordó de mí inmediatamente y me dio la bienvenida en su modesto hogar. Me entristeció cuando ella me dijo que su amado esposo, José, había fallecido 4 años antes. Ella quería saber todo sobre mi vida y mis experiencias. Yo quería saber acerca de Jesús.
5: Ah,
2: Darío, Jesús ha comenzado a cumplir la obra para la cual fue enviado a la tierra.
1: Usted me dijo hace años que él sería el Mesías prometido de Israel. María, ¿significa esto que ahora Jesús va a tratar de establecer un reino terrenal?
2: Muchos creen que esa es la razón por la cual él vino. Pero, Darío, puedo asegurarle, Jesús no tiene tales planes o intenciones. Él me explicó hace unos días que su reino está en los corazones de los hombres y no en este mundo.
1: Yo no te puedo decir lo feliz que me siento de escuchar esto, María. Porque si él trata de derrocar al ejército romano, muchas personas inocentes morirían. ¿Es este reino en el corazón de los hombres exclusivamente para el pueblo hebreo?
2: No. Jesús vino para que todo aquel que cree y acepte su mensaje de esperanza y salvación sea bienvenido en el reino de Dios.
1: María y yo hablamos por un rato. Después regresé a Capernaum con un corazón que ardía por escuchar a Jesús enseñando. Cuando me enteré que él estaba en la zona, salí a escucharlo. Sus palabras hablaban directamente a mi corazón. Y yo sabía que todas las cosas que María y José habían dicho eran ciertas. Desde el salón en la sinagoga, previsto para los gentiles, vi cómo Jesús sanó a un hombre con una mano atrofiada y liberó a otro hombre de la esclavitud de la posesión demoníaca. Durante las siguientes semanas, lo vi realizar muchos más milagros maravillosos. Durante ese tiempo, mi siervo José se había enfermado. Estaba perdiendo peso y cada día estaba más y más débil. Busqué a Jesús, pero me enteré de que él había ido a Jerusalén. Mientras tanto, José se estaba poniendo mucho más débil y muy frágil. Sabía, sin lugar a dudas, que Jesús lo podía curar, pero temía que no pudiera vivir hasta que Jesús regresara a la zona. Por fin me llegó la noticia de que Jesús había sido visto caminando hacia Capernaum y le rogué al rabino para que hablara con él en nombre de José.
4: Saludos, Darío.
1: Saludos, rabino. Necesito su ayuda. Entiendo y acepto que no es habitual que un judío entre en la casa de un gentil, pero ¿iría usted donde Jesús y le pediría decir las palabras de curación sobre mi siervo José? Yo sé que Jesús es un hombre bajo la autoridad de Dios, y si él solo habla la palabra, José va a curarse.
4: Por supuesto. Voy a hablar con Jesús por usted, Darío. Yo no sé lo que va a hacer o decir, pero le voy a decir lo amable, generoso y útil que usted ha sido para nosotros, y le voy a hablar acerca de su siervo enfermo.
1: Yo no tenía fe en ninguno de los muchos dioses de mi pueblo. ¿Cómo puede uno tener fe en un ídolo tallado por las manos del hombre? Pero por una relación de más de 30 años, yo sabía que Jesús de Nazaret era el hijo del único y solo Dios viviente. En menos de una hora, después que el rabino se fue a hablar con Jesús, mi amado siervo José empezó a fortalecerse. Miré a través de lágrimas de agradecimiento cómo su cuerpo fue sanado y comenzó a compartir mi fe en el Hijo de Dios, Jesús. Desde ese día, Jesús tuvo dos fieles seguidores más, un soldado romano y el hijo de un jefe tribal africano.
5: Una parte de la historia de hoy que un hombre humilde como Darío encontró difícil decir acerca de sí mismo. Así que le contaremos el resto de la historia tal como fue registrada por Lucas. Cuando el rabino le dio a Jesús el mensaje de Darío pidiendo la curación de su siervo amado, Jesús inmediatamente caminó con el rabino hacia la casa de Darío. Pero cuando Darío recibió la noticia de que Jesús se acercaba a su casa, él envió a unos amigos con un mensaje a Jesús diciendo: "Yo no soy digno de que entres en mi casa, y yo no pensaba ser digno de venir a ti. Pero si dice la palabra, mi criado sanará". Jesús respondió a este mensaje en presencia de la multitud que lo rodeaba diciendo: "No he encontrado una fe tan grande, ni siquiera en todo Israel". Ser tan afirmado por el Hijo de Dios debería ser la meta de todo cristiano creyente. Si usted siente la necesidad de una mayor fe en Jesucristo, pídasela a Él. Si nunca ha aceptado a Jesús como su Salvador, el don de la salvación está solo a la distancia de una oración de fe de usted. Si quiere aceptar a Jesucristo como su Salvador y seguirlo, confiese que usted es un pecador. Acepte que Dios lo ama y envió a su Hijo a morir por su pecado. Aléjese de su pecado y deposite su fe y confianza solo en Jesús. Póngase en contacto con nosotros. En unos segundos les diremos cómo hacerlo.
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0: La incredulidad pone nuestras circunstancias entre nosotros y Dios. Pero la fe pone a Dios entre nosotros y nuestras circunstancias. F.B. Meyer.
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0: Mediante el ayuno, el cuerpo aprende a obedecer al alma. Mediante la oración, el alma aprende a dominar al cuerpo. William Secker.
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0: Más vale una santa discordia que una profana concordia. Thomas Adams.
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1: Vamos a abrir la Biblia en el libro de Isaías, el capítulo 30. Ay de los hijos que se apartan, dice Jehová, para tomar consejo y no de mí, para cobijarse con cubierta y no de mi espíritu, añadiendo pecado a pecado. Que se apartan para descender a Egipto y no han preguntado de mi boca, para fortalecerse con la fuerza de Faraón y poner su esperanza en la sombra de Egipto. Pero la fuerza de Faraón se os cambiará en vergüenza y el amparo en la sombra de Egipto en confusión. Cuando estén sus príncipes en Suán y sus embajadores lleguen a Anes, todos se avergonzarán del pueblo que no les aprovecha ni los socorre ni les trae provecho. Antes les será para vergüenza y aún para oprobio. Profecía sobre las bestias del Negev. Por tierra de tribulaciones y de angustia, de donde salen la leona y el león, la víbora y la serpiente que vuela, llevan sus lomos de asnos, sus riquezas y sus tesoros, y sus tesoros sobre sus jorobas, a un pueblo que no les será de provecho. Ciertamente Egipto en vano e inútilmente dará ayuda. Por tanto, yo les di voces que su fortaleza sería estarse quietos. Ve pues ahora y escribe esta visión en una tabla delante de ellos y regístrala en un libro para que quede hasta el día postrero, eternamente y para siempre. Porque este pueblo es rebelde, hijos mentirosos, hijos que no quisieron oír la ley de Jehová, que dicen a los videntes, no veáis, y a los profetas, no nos profeticéis lo recto, decidnos cosas halagüeñas, profetizad mentira, dejad el camino, apartaos de la senda, quitad de nuestra presencia al Santo de Israel. Por tanto, el Santo de Israel dice así, porque desechasteis estas palabras y confiasteis en violencia y en iniquidad, y en ellos habéis apoyado. Por tanto, os será este pecado como grieta que amenaza ruina, extendiéndose en una pared elevada, cuya caída viene súbita y repentinamente, y se quebrará como se quiebra un vaso de alfarero, que sin misericordia lo hacen pedazos, tanto que entre los pedazos no se haya tiesto para traer fuego del hogar o para sacar agua del pozo. Porque así dijo Jehová el Señor, el Santo de Israel, en descanso y en reposo seréis salvos, en quietud y en confianza será vuestra fortaleza, y no quisisteis. Hasta aquí nada más en la lectura. Seguramente ustedes recordarán la famosa frase de Arquímedes que se repite permanentemente. Él dijo, dadme un punto de apoyo y moveré el mundo. Arquímedes es uno de los tres grandes sabios de la física y vivió 200 años antes de Jesucristo, en la ciudad de Siracusa, en Sicilia. Y él es el que estudió justamente el fenómeno de la palanca. Y él entonces dice, deme un punto de apoyo y moveré el mundo. Lo que está diciendo es que una palanca se apoya fundamentalmente en un punto que es el que tiene que resistir. Si ese punto es fuerte, hacemos palanca y entonces funciona. Si ese punto no es fuerte, entonces la palanca no sirve. Y él dice, mire, se puede mover hasta el mundo, pero se necesita un punto de apoyo. Para mover el mundo yo no encuentro el punto de apoyo. Si alguien me lo da, yo le explico cómo se puede mover. Isaías había comenzado a profetizar en tiempo de Usías, el rey que en la última etapa de su vida se llenó de soberbia, había profetizado durante el tiempo de Jotam, que era el hijo de Usías, que fue regente y después gobernó solo cuando murió su padre. El domingo pasado hemos hablado justamente de lo que sucedió en tiempos de Jotam. Y el hijo de Jotam es Acaz. Es Acaz. Tuvo que atravesar un momento difícil porque crecía el poder de Siria. Hasta el momento en que Siria no se movía, él se sintió seguro. Pero hay un momento en que Siria hace alianza con el reino del norte de Israel y él siente que lo van a atacar. En el capítulo 7 de Isaías se dice qué es lo que sintió él en ese momento. Él dice, se le estremeció el corazón y el corazón de su pueblo, como el de él, como se estremecen los árboles del monte a causa del viento. Es decir, se sintió realmente que se le movía todo. Entonces Dios lo mandó a Isaías y le dijo, dale dos mensajes. El primer mensaje, guarda y repósate. No temas ni te turbes por esos dos carbones de tizón que humean. Es decir, Dios le dice, esos dos tizones, que eran justamente los asirios y el reino del norte, son dos tizones que están quemando y humeando, pero no te asustes frente a eso. Y la segunda cosa que le dice es cómo tiene que actuar. Guárdate y repósate. Quiere decir, no hagas nada. No te turbes a causa de estos dos cabos de tizón que humean. No hagas nada. Muchas veces a los reyes, cuando las cosas que tenían delante eran más grandes que ellos, le decía a Dios, no hagas nada. El pasaje que leímos termina justamente diciendo eso, e inquietud y confianza será vuestra fortaleza, porque a veces hay que hacer y a veces no hay que hacer. En este caso Dios le dije, por más que hagas, no tenés la fuerza para vencerlos. Y como no tenés la fuerza, quédate quieto, porque cuando no te da la fuerza, yo soy el que va a actuar. Si él hubiera conocido un poco la historia, y si hubiera leído la historia, habría visto que hubo reyes que Dios actuó milagrosamente cuando se sintieron perdidos, pero fueron a buscar el apoyo de Dios. Y Dios le está diciendo que él tiene que buscar ese apoyo en ese momento. Acaz recibe los dos mensajes. No te asustes, era el primero. En segundo, quédate quieto. Era el mensaje de Dios. ¿Cuál fue la respuesta de Acaz? Acaz dijo, y Dios le dijo, el segundo mensaje decía, y si quieres señal, voy a dar señal. Puedes pedirme una señal en la tierra o una señal en el cielo. Notable porque muy pocas veces Dios señala esto. Pero sabe el miedo que tiene Acaz. Y entonces le dice, quédate quieto. No te asustes. Si necesitas una señal, te puedo dar una señal en el cielo y una señal en la tierra. Viene Isaías y le dice, este es el mensaje de Dios. ¿Qué contestó? No pediré, no tentaré a Jehová. La primera impresión que uno tiene frente a esta respuesta es que es un hombre de extremada fe que dice, no necesito ninguna prueba. Pero no es así. Porque él ya había solucionado mentalmente la batalla. Y él se inclinó por una salida política. Ir a Egipto a buscar refuerzo. Egipto era la potencia que estaba decayendo, pero era una potencia todavía. Y podía realmente ayudarlo. Y en el momento que se escribe este pasaje, nosotros lo leímos, Isaías le dice, ¿sabes lo que dice Dios de esto? Por tierra de tribulación y de angustia, de donde sale la leona y el león, la víbora y la serpiente que vuela. Ustedes saben que hay serpientes, yo vi una vez un caso de estos, por supuesto en una filmación porque nunca fui al Amazonas, serpientes que suben a los árboles y se tiran frente a la persona. A eso lo llamaban serpientes que vuelan. Él dice, ustedes están yendo a una tierra de donde sale la leona, el león, la víbora y la serpiente que vuela, y llevan sobre lomos de asno sus riquezas y sus tesoros, sobre jorobas de camello, a un pueblo que no les será de provecho. ¿Qué había pensado en ese momento? Si yo quiero apoyarme en Egipto, voy a agarrar todos los tesoros y se los voy a dar como tributo. Y seguramente Egipto me va a ayudar. Cuando Dios comienza a hablar, le dice, hacen planes sin tenerme en cuenta y buscan cobijarse, pero no bajo mi espíritu, sino que están buscando otro camino. Actuarán por su cuenta, van a actuar, si le preguntáramos a Salomón, con su propia prudencia, no apoyándose en el Señor. Si le hubiéramos preguntado a Cas, nos hubiera dicho, es un buen punto de apoyo, es el único que puede ayudarnos. Políticamente le damos tesoros y entonces ellos nos van a ayudar a nosotros. No conocía la historia. La respuesta de Dios es el silencio. No le dijo nada. Yo te dije lo que tenía que decir. Ahora no te voy a decir nada. ¿Se acuerdan ustedes el primer capítulo de Romanos? El capítulo de Romanos dice que los paganos, como no aprobaron tener en cuenta a Dios, Dios los entregó a una mente reprobada. Hagan lo que quieran. Y en este caso, Dios guardó silencio. Hacé lo que quieras. Pero tomó una segunda medida, que es la que nos beneficia a nosotros esta mañana. Le dijo a Isaías, escribe esta visión en una tabla delante de ella, de ellos, y regístrala en un libro para que quede hasta el día postrero, eternamente y para siempre. Escribe esto, porque esto tiene que servirle a todos los que vienen después. Es decir, que Dios está escribiendo para nosotros que lo estamos leyendo. Dios se encargó de poner un ejemplo para las sociedades futuras. A situación igual, igual resultado. Y esto por eso este pasaje hay que mirarlo con atención. Porque Dios le está diciendo a un pueblo que no encuentra su camino y que busca siempre por abajo, le está diciendo, me sacaron a mí y van a buscar y van a buscar en vano, no van a tener respuesta. ¿Por qué? En primer lugar, porque este pueblo está rechazando su historia, la historia de Israel. No quieren oír la ley del Señor. Cervantes, cuando lo escribe el Quijote, dice, es la historia el depósito de las acciones. Es decir, la historia guarda todo lo que pasó. Testigo de lo pasado. Ejemplo y aviso para el presente y advertencia de lo porvenir. Quiere decir, miren la historia, porque la historia les advierte lo que va a pasar. Cervantes conocía muy bien la Biblia, muy bien. Cualquiera que haya leído el Quijote se asombra de todas las citas bíblicas que hay allí. La conocía muy bien. Y él está poniendo en boca de su personaje esta palabra, que es una palabra llena de sabiduría. Cuidado, el pasado es advertencia de lo que va a venir, nos advierte. Si yo repito lo mismo, no voy a tener un resultado diferente, voy a tener el mismo resultado. Los patriarcas, historia, fueron a buscar pan a Egipto y terminaron esclavos por 400 años. Primer paso de la historia. Fueron a Egipto y 400 años estuvieron sirviendo a los egipcios, hasta que clamaron a Dios y después de 400 años volvieron a salir. Eso era Egipto. El pueblo todos los años celebraba la Pascua. En tiempos de Acaz también celebraban la Pascua. Cuando celebraban la Pascua, tenían el cordero y todo lo demás, y tenían las hierbas amargas allí. Y las hierbas amargas que comían ritualmente ese día de Pascua les recordaba la amargura de los 400 años que habían pasado en Egipto. Dios le dijo, tengan presente esto. ¿Y por qué? Porque Dios les va a decir repetidamente, tened memoria de este día en el cual habéis salido de Egipto, de casa de servidumbre. ¿Por qué? Porque este camino no lo tienen que volver a tomar. Si ustedes tienen un rey en algún momento, que no vaya a Egipto, que no aumente sus caballos, porque el Señor ha dicho, no volváis más por este camino. No volváis más por este camino. Lo repite varias veces, no vuelvan por ese camino, porque ese es el camino de la esclavitud. Ahora, en ese momento ellos le estaban mandando a Egipto todas las riquezas y estaban rechazando la ley de Dios. Y rechazaban interpretar además la realidad de la que Egipto era una potencia que vivía únicamente para ellos. No se le puede pedir a ninguna potencia que sea generosa. No se le puede pedir a nadie que sea generoso. Cada uno vive para sí. El hombre es egoísta. Las naciones son egoístas y viven para sí. No nos extrañemos. ¿Recuerdan ustedes que el domingo pasado yo mencionaba a un diplomático que decía que la diplomacia no tiene moral? Lo que quiere decir que puede pasar cualquier cosa. Cada uno defiende lo suyo y es todo negocio. Ellos estaban yendo a Egipto nuevamente. El apóstol Pablo, cuando le escribe a los Gálatas, les dice, si las cosas que destruí, las mismas vuelvo a edificar, transgresor me hago. Si las cosas que destruí, las vuelvo a edificar. El cristiano no puede estar mirando para atrás y volviendo a Egipto. Tiene que mirar para adelante y seguir para adelante. Porque si las cosas que hemos destruido volvemos para atrás para buscarlas, entonces somos transgresores. Ellos van voluntariamente al sometimiento y a la esclavitud, creyendo que caminan hacia la libertad. Creyendo que caminan hacia la libertad. Ellos creen que esto es la libertad. Y Dios le dice, miren que esto va a ser la esclavitud. Y es notable lo que pasa en ese momento. Cuando los hebreos salieron de Egipto, salieron por voluntad de Dios y después de 400 años y después de las 10 plagas, cuando salieron, en ese momento, dice que al salir los egipcios se querían sacar de encima, no aguantaban ya más todas las plagas, entonces dijeron que se vayan. Y ellos dijeron, ¿por qué no nos dan algunas cosas? Le dieron todos los tesoros de los egipcios, se lo dieron. Hasta tal punto que dice el libro de Éxodo, así despojaron a los egipcios. Quiere decir, tenían todo eso. Ahora ellos agarran los tesoros y los llevan de vuelta para allá. Fíjense la historia, ¿no? La historia. Que es una historia que no solamente es para las naciones, sino también para las personas, también para nosotros. Que muchas veces miramos para atrás, porque creemos que la solución está atrás. Un día estaba conversando con una persona, un cristiano de años, y muchos años de experiencia cristiana. Y tenía una, por si acaso, es de otro lugar que ustedes no conocen y la persona ya falleció, por eso lo cuento. Una de las hijas no anduvo bien y quedó embarazada, encinta. Entonces él se desesperó frente a esto. Me vino a ver, estuvimos charlando, yo le di dos o tres cosas y finalmente dice, bueno, dice, la verdad que esto tiene una sola salida, que es el aborto. Y yo me quedé porque dije, ¿qué aprendió en todos esos años si cuando llega este momento da el paso para atrás? Hay que aplicarle justamente esto que dice el apóstol Pablo a los Gálatas. Si lo mismo que destruí, lo mismo vuelvo a edificar, soy un transgresor. El cristiano mira para adelante, no para atrás. No retrocede a lo que dejó. No puede retroceder a eso. Ellos rechazaban eso. Y por supuesto que Dios les había mandado gente que les hablara. Había videntes. Los videntes eran los analistas de la realidad, que miraban y le decían, pero la historia dice esto, tengan cuidado por ese lado. Y ellos decían a los videntes, no vean, no vean, déjense de analizar el pasado, déjense de sacar conclusiones. Ahora es diferente, los tiempos cambian. ¿No escuchó usted alguna de esas frases? Los tiempos cambian. Sí, los tiempos cambian, pero Dios no cambia nunca, Dios no cambia nunca, los tiempos cambian. Y decían a los profetas, estos son los que traían ya el mensaje de Dios, directamente el mensaje de Dios, y le decían a los profetas, no profeticen. Y si van a abrir la boca, si van a abrir la boca, los videntes y los profetas, por favor digan cosas positivas, no amarguen al pueblo, no le digan la verdad, no le digan la verdad. Esto es lo que quería el pueblo. El pueblo quería escuchar una musiquita que los tranquilizara y no quería ver la realidad. Y resulta que los videntes y los profetas analizaban y sacaban conclusiones negativas, pero ellos preferían la mentira a la verdad. Quitar lo fuerte y dejémoslo suave. Dejémoslo suave. Entonces, cuando alguien analiza una realidad en contra de esto, entonces es un derrotista, es esto, es lo otro. ¿No será que es una persona que ha analizado la realidad en serio? Hay tres características que se marcan aquí, que uno tiene que tener en cuenta. En primer lugar, estas personas cortaban con el pasado, ignoraban voluntariamente su historia. Y nosotros, nos guste o no, tenemos una historia. Tenemos una historia personal y tenemos una historia como nación y tenemos una historia como pueblo y tenemos una historia como cultura. Todo esto lo tenemos. En segundo lugar, se negaban a interpretar la realidad sensatamente. Creen que el razonamiento de ellos es infalible. Son ciegos espirituales. Y en tercer lugar, escuchaban únicamente lo que querían escuchar. Lo otro no lo escuchaban. Entonces escuchaban todo lo dulce, todo lo tierno, todo lo halagador y rechazaban todo lo que fuera áspero, amargo, duro. Afuera todo eso, no queremos oírlo. La verdad siempre es amarga, porque amarga es la verdad, voy a echarla de mi boca, decía el poeta. Porque amarga es la verdad, la voy a echar, la voy a decir. Y ellos escuchaban eso. ¿Por qué pasó eso? ¿Cuál es la razón que pasó eso? Dietrich Bonhoeffer, que es el gran teólogo del siglo XX, denunciaba en su tiempo al régimen nazi en Alemania. Lo denunciaba y decía, esto nos va a llevar a un desastre, a una masacre del pueblo, nos va a llevar a tener campos de concentración. Empezaron a poner los hornos crematorios y él sabía lo de los hornos crematorios y entonces empezó a hablar. Estaba en Estados Unidos y en Estados Unidos le dijeron, estaba dando conferencias, no vuelvo a Alemania. No, dice, ese es el lugar donde el Señor me puso. Y yo no puedo no ir. Porque en este momento el pueblo alemán necesita eso. Hay una película justamente sobre la vida de Bonhoeffer. Sobre su vida. Vuelve y denuncia al régimen nazi con todas las letras, con todas las palabras. Fue preso. Estando preso, eso le sirvió para pensar sobre esto. ¿Y qué pensaba esto? Es él. ¿Cómo puede ser que un país inteligente como es Alemania, estamos hablando de un país que era cabeza en ese momento en el mundo, cómo puede ser que termine en esto? ¿Cómo puede ser? ¿Cuál es la razón? Y él saca una conclusión. Y yo voy a usar el término argentino para esto, que a veces cuando él dice, este es un estado de estupidez. Es un estado de estupidez, decía él. Es un estado de estupidez donde dejan de escuchar la razón. Y la estupidez esta es una estupidez voluntaria. No es un problema, no es un problema intelectual. Es decir, es estupidez porque le falta capacidad. No, tiene toda la capacidad. Es una estupidez voluntaria. Es una estupidez voluntaria donde niegan el valor de la razón. Es un defecto moral, dice él, no es intelectual. Ahora dice, con un estúpido intelectual, usted puede conversar por lo menos. Con el estúpido moral no se puede conversar. No se puede. Ya no razona. Él dice, es un estúpido moral. La Biblia tiene una palabra para esto. Es un necio. ¿Qué es un necio? Es un estúpido moral. Dijo el necio en su corazón, no hay Dios. Pero usted dice, pero tiene que mirar la creación. No, no, él voluntariamente se estupidiza. Y esto es lo que pasa en este caso. Bonhoeffer fue preso y estando en la cárcel, él escribió diciendo, la estupidez voluntaria, la estupidez moral es contagiosa. Y el problema se transforma en un problema sociológico. La consecuencia de esto, se produce una verdadera grieta. ¿Vieron que ahora está de moda acá la palabra grieta? Bueno, acá está la verdadera grieta. La verdadera grieta no es entre una ideología y otra ideología. No es entre un problema económico y otro problema económico. La verdadera grieta es la grieta que se produce entre lo que está abajo y lo que está arriba. Ahí está la grieta. La separación del hombre de Dios. Y esa grieta agrieta también a la sociedad. Al estar divorciados de Dios, se agrieta toda la sociedad. Deja de tener cohesión. Y entonces esa grieta de la pared de abajo es consecuencia de la grieta horizontal que hay con Dios. Y dice que o será este pecado como grieta que amenaza ruina, extendiéndose en una pared elevada cuya caída viene súbita y repentinamente. Señores, tienen una grieta con Dios, ahora van a tener una grieta abajo. Y esa grieta de abajo los va a reventar en tal forma que van a tener una estrepitosa caída, súbita, violentamente. ¿A usted le molesta que yo diga esto? Eche al vidente. Eche al profeta, eche la palabra de Dios y no escuchemos lo que Dios dice. Pero acá Dios está hablando. Y cuando Dios habla, está marcando una realidad espiritual. Un pueblo que corta la relación hacia arriba, se agrieta abajo y se rompe. Y empieza a creer que la grieta de abajo es lo más importante. No la soluciona, sino soluciona la grieta hacia arriba. Esas actitudes del pasado, son actitudes también del presente. Uno lee este capítulo, analiza este capítulo 30 de Isaías y no sabe si está hablando para acá o si está hablando para la sociedad actual. La sociedad actual. Vivimos una época similar. La gente piensa de la misma forma. Y si usted pregunta, ¿en quién nos apoyamos? ¿Para dónde vamos? Usted va a tener todo tipo de respuesta, pero nunca se va a hablar de nos tenemos que apoyar en Dios en medio de todo esto. Ahora, si yo le pregunto a los creyentes, los que han entregado la vida a Cristo, ¿en quién nos apoyamos? Nosotros, ¿eh? ¿En quién nos apoyamos? ¿Para dónde vamos? Para nosotros, la pregunta. Yo le voy a dar la respuesta. Nosotros nos apoyamos en el Señor. ¿Amén? Amén. No diga amén porque voy a tirar al amén por el suelo. No me molesta el amén, ¿eh? Pero creo que a esto tenemos que tener cuidado al decir amén. ¿Para dónde vamos? Vamos para adelante. Permítame que le vuelva a hacer la pregunta. ¿Realmente nos apoyamos en el Señor? ¿Realmente nos apoyamos en el Señor? Piense, no diga amén. Piense y llévese la pregunta. ¿Realmente vamos hacia adelante? Podemos fácilmente asimilarnos a esta forma de pensar que tenía Acaz. Creer que el Evangelio puede ser light, que tenemos un Dios que tolera todo pecado. No es así. No es así. El pecado siempre siempre recibe castigo. Y el pecado siempre es la muerte. Tengamos en cuenta siempre esto, porque hoy se minimiza el tema del pecado y se exacerba el tema del amor de Dios, como si Dios fuera a pasar por alto el pecado de los hombres. Por el pecado de los hombres murió Cristo en la cruz y sufrió el Hijo de Dios allí en la cruz. Yo no puedo minimizar el pecado y decir, bueno, después de todo es una falta, toleremos esto, abramos la puerta y el corazón. No puedo abrir la puerta y el corazón al pecado. Y mucho menos al cristiano pecador. Mucho menos. ¿Por qué? Porque está construyendo lo que Dios dijo que hay que destruir. Tomemos en serio el tema del pecado. No eludamos el tema del pecado. El pecado sigue siendo pecado. Alguien tiene que pagar por el pecado. Tu pecado y mi pecado, como cristianos, tu pecado y mi pecado fue pagado por Cristo en la cruz. Quiere decir que cuando yo escucho que el Señor dice tu pecado es perdonado, no es porque Dios agarró la goma y dijo borro todo esto, sino porque Él pagó. Hay un precio. Y si no entendemos que el pecado tiene el precio de la cruz, vamos a minimizar el pecado. Vamos a minimizarlo. Podemos transformarnos en un pueblo como el que describe Isaías, cuando Dios le dice a Isaías que transmita este mensaje. Está en el antepenúltimo capítulo, en el capítulo 64, Dios le dice: nadie hay quien invoque tu nombre que se despierte para apoyarse en ti, por lo cual escondiste de nosotros tu rostro y nos dejaste marchitar en nuestras maldades. Isaías recibe la iluminación de Dios para escribir estas palabras, que eran el sentimiento que tenían los que realmente creían: nadie hay que invoque tu nombre que se despierte para apoyarse en ti, por lo cual escondiste de nosotros tu rostro y nos dejaste marchitar en poder de nuestras maldades. El cristiano tiene que aprender a resistir. Esta es una época de resistencia. Resistencia. Resistencia frente a los embates de afuera. Tenemos que resistir. Dios nos deja una pregunta. Con esto termino. A través de Isaías. Si usted lo quiere buscar, está en el capítulo 50 la pregunta. ¿Quién hay entre vosotros que teme al Señor y oye la voz de su siervo? El que anda en tinieblas y carece de luz, confíe en el nombre del Señor y apóyese en su Dios. La pregunta es: ¿quién hay entre vosotros que teme a Jehová y oye la voz de su siervo? Estamos hablando del profeta, ¿no? Está diciendo, ¿quién hay que teme a Jehová y escucha lo que el profeta está diciendo? Y contesta: el que anda en tinieblas y carece de luz, confíe en el nombre del Señor y apóyese, el punto de apoyo, en Él. Apóyese en Él.
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El matrimonio solo puede ser totalmente entendido en la medida en que entendemos la doctrina del Señor Jesucristo y la Iglesia. Martin Lloyd-Jones.

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0: Dios no da testimonio al mundo sacando a su pueblo del sufrimiento, sino demostrando su gracia en medio del dolor a través del mismo. Samuel Storms.
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Aleluya. Alaben al Señor desde los cielos. Alábenlo en las alturas. Alábenlo todos sus ángeles. Alábenlo todos sus ejércitos. Alábenlo sol y luna. Alábenlo todas las estrellas luminosas. Alaben los cielos de los cielos y las aguas que están sobre los cielos. Alábenlo ellos, el nombre del Señor, pues Él ordenó y fueron creados. Él los estableció eternamente y para siempre. Les dio ley que no pasará. Reyes de la tierra y todos los pueblos, príncipes y todos los jueces de la tierra, jóvenes y también vírgenes, los ancianos junto con los niños, alaben ellos el nombre del Señor, porque solo su nombre es exaltado. Su gloria es sobre tierra y cielos.

0: Продолжим изучение послания к евреям. ¿Quién sabe cuántos idiomas hay en el mundo? Todos ellos tienen sus códigos y símbolos, y muchas veces con sentidos totalmente opuestos. 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Para descifrar las palabras, para entender su raíz, para saber de qué hablamos. 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Nos lidera en esta expedición el profesor Héctor Leites.
1: Volvemos a la jungla semántica con el profesor Héctor Leites. ¿Cómo estás? Bienvenido, Héctor.
2: ¿Qué tal, Esteban? ¿Qué tal, amigos? Y muy feliz, por supuesto, como Esteban, no vamos a estar feliz si vamos a abrir la Biblia, vamos a adentrarnos en esto de la jungla semántica a machetazos para abrir camino a la densa maleza. ¿Sabés qué, Esteban? Hablando de jungla semántica, hay una palabra que es muy, pero muy importante en la Biblia, que es la palabra precursor.
1: Precursor.
2: Se habla del precursor siempre de Cristo. Ahora, la palabra precursor es la palabra procopto, y el procopto era el que abría camino en la densa maleza.
1: Mira vos.
2: A machetazo. A machetazo, es interesante.
1: Es como el que iba al frente de la expedición abriendo, todo el sendero donde no había, ¿no?
2: Sí. El procopto y el prodromos eran los dos que estaban abriendo camino. Dromos es camino, de ahí la palabra hipódromo, cartódromo, velódromo, todo lo que es dromo es camino. Y había alguien que abría camino en la densa maleza, que fue Cristo. Ahora, ¿para qué? Para que todos nosotros caminásemos atrás en un camino que él ya abrió hacia la patria celestial, sin perjuicios, sin ningún problema, o sea, con tranquilidad, con gozo y alegría, sabiendo que él fue el precursor, entró primero al cielo y quedó allí para abrir camino en la densa maleza.
1: Así que ahí, siguiendo ese camino, estamos nosotros.
2: Ahí entonces estamos nosotros mostrando la palabra de Dios, y la palabra de Dios es la que realmente ilumina, abre camino y hace todo.
1: Recordamos que estamos en Santiago, en este caso, en el capítulo 5, ya bastante avanzada esta carta en los últimos versículos, y entró en una dinámica el escritor de declaraciones cortas y respuestas rápidas.
2: Sí. Es una serie de consejos misceláneos y exhortaciones misceláneas. Comenzó con el 12, ¿verdad? No juréis ni por el cielo ni la tierra. Ahora dice, ¿está alguno entre vosotros afligido? Haga oración. ¿Está alguno alegre? Cante alabanza. Qué interesante este Santiago capítulo 5, versículo 13. ¿Está alguno entre vosotros afligido? Buena pregunta, ¿no? Ahora, es una pregunta que, ¿cómo no vamos a encontrar algún afligido?
1: Siempre
2: nosotros
1: alguno va a estar con alguna aflicción.
2: Sí. Y si no la tiene, a veces la busca en algunos
1: o
2: casos.
1: O se mete en algún lío.
2: Sí. En algún lío. Ahora, qué interesante que la palabra afligido es la palabra cacopatei.
1: Cacopatei.
2: Sí, que viene de cacos, que es algo malo.
1: Sí.
2: De ahí la palabra cacofonía. Y el resto viene a ser algo que estoy viviendo. Yo estoy viviendo algo que es malo. Algo que es malo. Está sufriendo el mal. En el griego, la idea de la cacopatei es usted está continuamente sufriendo el mal. Porque inclusive lo pone en un presente indicativo activo. No es que si alguno está afligido puntualmente, sino que a veces se pasa un buen momento, un buen rato, o algunas semanas o días afligido por algo. Puede ser una enfermedad, la escasez, o algo que está pasando en su vida. Y ahora dice, si alguno está en esa condición, sufriendo el mal, por la cacopatei, hay un imperativo, es un presente, el imperativo de la voz media, me pide, en orden, que haga
1: oración.
2: Que haga oración. Esta palabra oración, que está en un presente imperativo de la voz media pasiva, es la palabra proseugesto.
1: Proseugesto.
2: Sí, orar es proseu, es orar. Acá es proseugeto, que quiere decir, es una orden, por favor, esté orando por la situación. Ahora, no dice que me quite, no dice ore para no tener más el problema. No, dice que haga oración en vez de estar maldiciendo. Es interesante que está todo conectado con estas, con estos consejos misceláneos, porque en el verso 12 había dicho: pero sobre todo, hermanos míos, no juréis ni por el cielo, ni por la tierra, ni por ningún otro juramento, sino que vuestro sí sea sí, que vuestro no sea no, para que no caigáis en
1: condenación.
2: Para que no caigáis en condenación. Y la idea justamente es no estar quejoso, no estar teniendo una palabra diferente, no estar maldiciendo, no estar enojado, no permanecer en esa situación, sino que lo que me pide es, por favor, esté orando al respecto. Y sabes, Esteban, es la base de la oración, la comunión con Dios por causa de la oración, para tener las fuerzas, para tener la salida, para a veces, Esteban, no solo tener la salida del problema, sino para estar fortalecido.
1: Claro.
2: Es interesante que hay muchos versículos que nos enseñan, como 1 Corintios 13, ¿verdad? Versículo 10, 10-13, al revés, 1 Corintios capítulo 10, versículo 13, dice que no va a poner un gramo más de peso del que yo pueda soportar, sino que juntamente con la lucha, la adversidad, la prueba, va a dar la salida para que podamos soportar. Entonces, a veces nosotros queremos o creemos que Dios tiene la obligación de quitarme el problema de raíz.
1: Claro.
2: Y muchas veces no lo va a hacer. Muchas veces va a permitir que venga todo por los medios naturales, pero sí va a hacer algo. Va a fortalecer nuestras vidas.
1: En el mundo tendréis aflicción, dice Jesucristo,
2: sí,
1: ¿no? Así que no vamos a estar libres de este tipo de situaciones.
2: Exactamente, por eso dice, mas no temáis, yo he vencido. Entonces es muy importante, yo le he repetido, creo que por años he repetido esta frase y sigue vigente, ¿no? Porque es bíblica. O Dios calma la tormenta en 8 segundos, como la calmó en Marcos 4:35, que en 8 segundos Jesús dijo, calla, enmudece, y se hizo de la gran tormenta gran bonanza. O Dios calma la tormenta en 8 segundos, o Dios te calma a ti. Porque en Hechos capítulo 27, Dios no calmó la tormenta, calmó a Pablo. Visitó a Pablo de noche en la tormenta, camino a Roma, que en realidad fue camino hacia la isla de Malta, porque allí rompió la nave, y nunca se detuvo la tormenta. Todo lo contrario, fueron 14 días de naufragio.
1: Y Pablo, la nave. Sí, llegaron todos tomados de maderas, de lo que había.
2: Sí, a duras penas, ¿verdad?
1: A la playa, sí.
2: Pero en la noche anterior, el Señor le había dicho, Pablo, no temas, no van a morir, la nave sufrirá el perjuicio, sí, pero ustedes no van a morir. Entonces, uno dice, pero ¿por qué Dios no hizo el milagro de calmar la tormenta y que llegaran despacito a la bahía? No,
1: llegaron con los restos.
2: Sí, algunos nadando y otros con pedazos de madera del barco. Entonces, la idea es esta, Esteban. O Dios calma la tormenta en 8 segundos, como en Marcos 4:35, o Dios te calma a ti, como en Hechos 27. Pero Dios calma, Dios siempre calma. Y no siempre la tormenta se va a ir, por eso dice, haga oración. Yo recuerdo, y todos recordaremos, el caso de Sadrach, Mesach y Abednego, que el horno se había calentado 7 veces más.
1: ¿Qué te parece?
2: Y ellos fueron caminando hacia el horno, y uno dice, bueno, el horno se habrá apagado, porque eso es lo que yo quisiera, que el horno se apague. En la historia yo quisiera que dijese, se iba apagando el horno, y se iban prendiendo unos aires acondicionados con una mesa con jugo de naranja, pero no había ni aire acondicionado ni jugo de naranja. El horno estaba 7 veces más caliente que lo acostumbrado. Sin embargo, allí estaba el cuarto varón que se paseaba, y se paseaba justamente para cuidarlos, bendecirlos. Y ¿sabes qué? Aún puedo decir que el fuego que ellos entraron, para lo único que sirvió fue para quemar las cuerdas que estaban siendo atadas. Porque continuamente en Daniel capítulo 3 dice que ellos fueron echados atados dentro de un horno. 4 veces pone el énfasis del texto que fueron echados atados. Sin embargo, el rey, cuando lo... Nabucodonosor, cuando los ve, dice, yo veo 4 que se pasean sueltos. Y justamente el fuego, para lo único que sirvió fue para quemar las cuerdas.
1: Las ataduras,
2: las ataduras. Porque ni el pelo se quemó, nada se quemó.
1: No tenía ni olor a humo.
2: Ni olor a humo. Así que es interesante decirle también a la audiencia que cuando vienen los problemas tienden a, y deberían tender a fortalecer nuestras vidas y hacernos acercar más a Dios. Eso es una realidad.
1: Hacemos una pausa, estamos en Jungla Semántica, estamos mirando Santiago capítulo 5, versículo 13, y ya volvemos.
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1: Estamos mirando Santiago capítulo 5, versículo 13, con el profesor Héctor Leites aquí en la Jungla Semántica. ¿Está alguno entre vosotros afligido? Preguntaba Santiago. Haga oración. Yo pensaba, Héctor, de todas las aflicciones que mencionabas y por la que pasaron muchísimos héroes de la fe en la Biblia, que Santiago mismo no estuvo exento de aflicciones, ¿no?
2: Sí, sí, lo pasó en un momento muy especial, no de aquellas 10 grandes persecuciones que comenzaron con los romanos, Domiciano, Trajano, Antonio Pío, Severio, Decio, hasta llegar a bueno, pasando por Calígula y llegando a Constantino en el 317, porque acá estamos hablando del 45, pero ya en el 45 estaban las persecuciones de los ricos opresores, que hemos hablado en los capítulos anteriores. De hecho, este versículo casi está haciendo alusión al versículo 10, que decía así: hermanos míos, tomad como ejemplo de aflicción, porque ellos estaban pasando por aflicción, y de paciencia a los profetas que hablaron en nombre del Señor.
1: Entonces en el 13 les da la respuesta de qué hacer en esos casos.
2: Exactamente. Entonces, da por sentado de que muchos estaban pasando por momentos difíciles, por eso dice, si alguno entre vosotros, está alguno entre vosotros afligido, haga oración. Ahora, el haga, vuelvo a repetir, es un presente en el imperativo de la voz media pasiva, de ponente. Quiere decir que él está diciendo, por favor, la única salida es fortalecerse en el Señor.
1: ¿Es este Santiago, Jacobo, que fue pasado a espada más tarde por las autoridades judías en Jerusalén?
2: No, ese es el primer. Lo que pasa es que tenemos cuatro Jacobos.
1: Claro.
2: Sí, tenemos varios problemas con los Jacobos, igual que con las Marías.
1: Sí, sí.
2: Tenemos tantas Marías en la Biblia, más las galletitas María y después las tres Marías del cielo, sí, ¿viste? Sí, sí. Bueno, tenemos tantas Marías que nos confunden. Y los Jacobos pasa lo mismo. Para colmo, Esteban, con los Jacobos más complicado. Porque los cuatro Jacobos que hay también son cuatro Santiago, porque Santiago, claro, es la contracción de Sant y Jacob.
1: Claro.
2: Y ahí, como las Biblias son latinas, quedó Sant y Jacob, quedó Santiago.
1: Santiago, se resume.
2: Entonces tenemos Santiago para rifar, ¿viste?
1: Bien, bien. Este no es el mismo, no, entonces.
2: Este es el hermano del Señor Jesucristo. El que mata en espada, Herodes Agripa, el nieto de Herodes Agripa, en el Hechos 12, ese es el primer apóstol.
1: Entiendo.
2: Ese que matan es el hijo de Zebedeo.
1: Claro,
2: hermano de Juan.
1: Hermano de Juan.
2: Claro, lo que pasa es que hay tres más después. Y voy a decir, pero no murieron ya. No, resucitan en la Biblia, ¿viste? Claro. Salen por todos lados los Jacobos. Sí, ese fue el primer mártir cristiano, es Esteban. Pero de los apóstoles, el primero es Jacobo o Santiago, pero es Jacobo, bien, en Hechos 12, bien, ¿verdad?
1: Y que, bueno, estaban viendo todas esas aflicciones sucediendo ante sus ojos,
2: sí,
1: ¿no?
2: Sí, sí, persecución, los ricos opresores están dando muy fuerte y están realmente pasando por este cacopatei, que es un estar siendo afligido de un mal, ¿verdad? Y en este caso era economía, escasez, le robaban las tierras, le sacaban el ganado, los mataban, los echaban, le falseaban la balanza, no le pagaban, los hacían trabajar todo, y no le pagaban. Entonces uno dice, pero Dios, viste que la gente dice, ¿y Dios no puede hacer algo? Sí, Dios siempre hace algo. O fortalece nuestras vidas o nos libra del problema. Para mí, uno de los ejemplos más hermosos de aflicción, amenaza, intimidación de muerte, y cómo Dios fortalece a esta gente, está en Hechos capítulo 4, cuando Pedro y Juan son intimados a muerte. Ellos habían hecho por el Señor una sanidad en aquel paralítico.
1: Sí, en el pórtico ahí de
2: del Hermoso, templo, del templo de Hermosa. Y dice Hechos capítulo 4, versículo 23, después que los intimaron a muerte a Pedro y a Juan, ¿qué pasó? Ellos no los pudieron matar porque el paralítico estaba de pie.
1: Claro, era un testimonio.
2: Y nadie podía negar eso. Entonces se reunieron, los intimaron, los amenazaron, dijeron, por favor, nadie de ustedes ahora va a predicar más en el nombre del Señor. Por supuesto que la respuesta de Pedro y Juan fue formidable. Dice, juzguen ustedes si es mejor servir a los hombres antes que a Dios. No podemos dejar de decir lo que hemos visto y oído, así que hagan lo que ustedes quieran, pero seguiremos hablando del Señor. Bueno, los citan de nuevo, en el momento hubo una conferencia entre ellos y dijeron, no los podemos matar, vamos a darle un susto, los amenazamos de muerte y que se vayan. Mira lo que pasó cuando se fueron. Hechos, capítulo 4, versículo 23. Y puestos en libertad, vinieron a los suyos. Esteban, abro un pequeño paréntesis. Siempre tenemos que pertenecer a la misma burbuja, como en el tiempo de pandemia, ¿te acuerdas? Bien, tenemos que tener los suyos, tenemos que tener los nuestros. No podemos vivir solos como llaneros solitarios. Bueno, fueron a los suyos y contaron todo lo que los principales sacerdotes y los ancianos les habían dicho. Y ellos, habiendo oído, alzaron unánime la voz y dijeron, quiero que pongan atención en la oración.
1: A ver.
2: Soberano Señor, utiliza la palabra, una de las pocas veces que aparece en la Biblia, solo cuatro veces, la palabra déspota. La palabra soberano es la palabra despotés, que es la palabra española déspota. Claro, en el español tiene una connotación muy negativa, un déspota.
1: Claro.
2: Pero en el griego es el único título que es aplicable a Dios y a Cristo. El despotés era el dueño absoluto. Lo máximo de lo máximo en autoridad, dueño absoluto y soberano es el despotés. Es el nombre que se le da a Cristo acá, ¿no? O a Dios. Soberano Señor, tú eres el Dios que hiciste el cielo y la tierra, el mar y todo lo que en ellos hay, que por boca de David tu siervo dijiste, ¿por qué se amotinan las gentes y los pueblos piensan cosas vanas? Se reunieron los reyes de la tierra y los príncipes se juntaron en uno contra el Señor y contra su Cristo, porque verdaderamente se unieron en esta ciudad contra tu santo Hijo Jesús, a quien ungiste, Herodes y Poncio Pilato, con los gentiles y el pueblo de Israel, para hacer cuanto tu mano y tu consejo habían antes determinado que sucediera. Y ahora van cerrando la oración y mira lo que piden.
1: A ver.
2: Y ahora, Señor, mira sus amenazas. Le están diciendo a Dios, nos han amenazado de muerte. Mira sus amenazas y concede a tus siervos que con todo denuedo hablen tu palabra. ¿Sabes lo que piden? Que a pesar de los problemas, ellos puedan seguir hablando con denuedo. Dice, claro, que con todo denuedo hablen tu palabra. O sea que se olvidan del sufrimiento de sí mismos, solo piden valor para hablar por su maestro. Qué interesante, Esteban. ¿Y sabes qué pasó? Ni el Sanedrín se convirtió, ni los mandó a Guinea Ecuatorial, un lugar donde no hay problema. Lo que hizo fue fortalecer sus vidas.
1: En ese mismo lugar.
2: En ese mismo lugar y con el mismo problema, porque el Sanedrín siguió estando. Y dice el 30, mientras extiende tu mano para que se hagan sanidades y señales y prodigios mediante el nombre de tu santo Hijo Jesús. Mira cómo termina la oración.
1: A ver.
2: Cuando hubieron orado, el lugar en que estaban congregados tembló y todos fueron llenos del Espíritu Santo y hablaban. Es interesante, Esteban, no dice hablaron, dice hablaban, es un imperfecto. Continuamente, con denuedo, la palabra de Dios. Y uno dice, pero pará, ¿y el Sanedrín se convirtió a todos? ¿Se hicieron evangélicos el Sanedrín? No. ¿Se fue, se fundió el Sanedrín, dio quiebra? No.
1: No, siguió funcionando.
2: ¿Ellos se fueron a las islas de Margarita? No.
1: No.
2: Ellos pidieron valor, coraje, denuedo. La palabra denuedo es la palabra griega pararesis, que quiere decir, pará es al lado de resis, es entrega. Entregar todo el mensaje abiertamente y sin impedimento, con valentía, coraje, pero entregar el mensaje. Le piden eso. ¿Y qué hace Dios? Les da la oportunidad que puedan desarrollar. Hay que tener cuidado porque dice que todos fueron llenos del Espíritu Santo. Y uno dice, pero ya habían sido llenos en Hechos 2, estamos en Hechos 4. Lo que pasa es que tenemos un concepto equivocado, y el griego lo explica muy bien. Cuando la Biblia habla de la llenura, de que la palabra pleroma, no habla de cuánto tengo de él, sino cuánto me dejo utilizar por él. Ellos en Hechos 2 ya tienen el Espíritu Santo residente permanente, punto. Ellos no quedaron con un 70% y ahora en Hechos 4 se completa el 30% de Espíritu Santo que falta para la llenura. No. Pleroma habla no cuánto tengo de él, ya lo tengo, ellos también ya lo tenían, sino cuánto me dejo utilizar por él. Es esa gran fuerza que da Dios para seguir predicando el Evangelio, aún en condiciones infrahumanas, porque siguió. Bueno, yo no voy a seguir leyendo, pero el oyente va a leer el capítulo 5, capítulo 6, y el mismo capítulo 4, saben que otra vez más tarde los pusieron presos, no solo a dos, sino a los 12. Después otra vez vino el problema, y uno dice, pero ¿no se terminó el problema? No. ¿Pero qué fue lo que obtuvieron? Las fuerzas para enfrentar el problema. Y yo prefiero tormenta con Cristo que calma sin él.
1: Sí, sí.
2: Y ellos recibieron esa fuerza especial, por eso dice que hablaban con denuedo las palabras de Dios. Y otra vez la palabra denuedo es parresías, que es entregar todo abiertamente y sin impedimento. Por eso, querido amigo, sepa algo que es lo que dice la Biblia. O Dios le calma la tormenta en 8 segundos, que es mi deseo para usted y para mí.
1: Amén, amén.
2: Y para mí también. Entonces yo quiero que los problemas se terminen en 8 segundos. Pero no siempre se terminan en 8 segundos. Uh-huh. A veces duran días. Entonces, o Dios calma la tormenta en 8 segundos, o Dios nos calma a nosotros, como hizo con Pablo en Hechos 27. Pero lo importante es que siempre estará Dios calmándonos como poderoso gigante. Que sigamos hablando con denuedo la palabra de Dios a pesar de la aflicción que estamos viviendo. Dios le bendiga muy ricamente.
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0: Estás escuchando un devocional del reto Mujer Verdadera 365, Nuevo Testamento y Salmos. Día 228, Salmos capítulo 114. Escrito por Yamel de Jaramillo, leído por Débora Cázares de Rivera. Ayer comenzamos el Halel egipcio contemplando al Dios exaltado que en su misericordia se inclina para levantar al humilde. Hoy el Salmo 114 nos muestra ese mismo Dios actuando poderosamente en favor de su pueblo. Aquí vemos con mayor claridad la referencia al Éxodo, el acontecimiento que Israel recordaba cada año durante la Pascua como la mayor demostración de la fidelidad y el poder redentor de Dios. Cuando Israel salió de Egipto, la casa de Jacob de un pueblo de lengua extraña. Versículo 1. La salida de Egipto no fue simplemente la liberación de un pueblo esclavo. Fue el momento en que Dios tomó para sí mismo un pueblo que le perteneciera. El versículo 2 lo expresa de una manera clara. Judá vino a ser su santuario e Israel su dominio. La redención nunca termina en la liberación misma. Dios rescata a su pueblo para que viva bajo su señorío y refleje su gloria. James Hamilton señala que este salmo presenta el Éxodo como el gran acto redentor del Antiguo Testamento, una obra tan poderosa que toda la creación responde ante la presencia del Señor. El protagonista no es Israel, sino el Dios que interviene para salvar. Los versículos 3 al 6 describen esa escena con un lenguaje casi cinematográfico. El mar lo vio y huyó. El Jordán se volvió atrás. Los montes saltaron como carneros, los collados como corderitos. El salmista personifica la creación para transmitir una realidad mucho más profunda. El Mar Rojo se abrió, el Jordán retrocedió y los montes temblaron porque toda la creación reconoce la autoridad de su Creador. El Dios que hizo los cielos y la tierra también gobierna sobre ellos. Ningún obstáculo puede resistir su presencia cuando Él decide actuar para salvar a su pueblo. Entonces el salmista hace una pregunta casi irónica. ¿Qué te pasa, oh mar, que huyes? ¿Y a ti, Jordán, que te vuelves atrás? ¿A ustedes, montes, que saltan como carneros? La respuesta llega inmediatamente. Tiembla, oh tierra, ante la presencia del Señor. No fue el poder de Israel lo que abrió el mar. No fue la capacidad de Moisés. Fue la presencia misma de Dios. La naturaleza responde porque reconoce a aquel que la creó. El mar obedece, el Jordán obedece, los montes obedecen. Y al leer esto no puedo evitar preguntarme, si la creación inanimada responde con obediencia a la voz de su Creador, ¿cuánto más deberíamos responder nosotras que hemos sido redimidas por Él? El mar no discutió sus órdenes. El Jordán no resistió su voluntad. Toda la creación reconoció la autoridad del Señor. Nuestra obediencia también debería ser una respuesta natural al Dios que nos rescató. El Salmo termina recordándonos otra escena del desierto, que convirtió la roca en estanque de agua y en fuente de aguas el pedernal. Versículo 8. El mismo Dios que abrió el mar también proveyó agua cuando su pueblo no tenía cómo sobrevivir. Él no solo rescata, también sostiene. La redención de Dios nunca consiste únicamente en sacarnos de la esclavitud, sino en acompañarnos fielmente durante todo el camino. Y aquí volvemos a contemplar a Cristo. Así como Dios sacó a Israel de Egipto, Jesús vino a librarnos de una esclavitud mucho más profunda, el pecado y la muerte. Él abrió un camino donde no había camino y por medio de su muerte y resurrección nos hizo pasar de las tinieblas a su luz admirable. Pero su obra no termina allí. Él continúa sosteniendo a su pueblo cada día. proveyendo todo lo necesario hasta llevarnos a la herencia eterna. Por eso, el Salmo 114 no es solamente el recuerdo de un milagro antiguo. Es una invitación a contemplar al Dios cuya presencia transforma lo imposible, cuya autoridad hace temblar la creación y cuyo poder redentor sigue obrando hoy en quienes le pertenecen. Para meditar. Estoy recordando que Dios me rescató no solo para librarme del pecado, sino para que le pertenezca y viva bajo su señorío. Si toda la creación responde a la autoridad de Dios, ¿hay alguna área en mi vida en la que todavía resisto su voluntad? Estoy confiando en que el mismo Dios que me rescató también seguirá sosteniéndome en cada etapa de mi caminar con Él. 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

0: Si el fin de una misericordia no fuera el comienzo de otra, todos estaríamos deshechos y acabados. Philip Henry.
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1: En el programa de hoy queremos seguir conversando con Darían Vargas. En esta era de avances tecnológicos y Big Data, donde enfrentamos desafíos técnicos, éticos, espirituales de todo tipo. Y en un programa anterior, él nos estuvo hablando sobre este tema. Bienvenido nuevamente.
2: Muchísimas gracias, pastor. Aquí de nuevo para glorificar a Cristo.
1: Hice la introducción breve. ¿Tú sabes por qué? Para poder sacarte el jugo. Aquí ahora te vamos a exprimir hoy. Sí. A mí me gustaría hablar de la Big Data y los trabajos.
2: Bien.
1: De la automatización. Bueno, ¿qué tú tienes que decirnos de eso? Vamos, bueno. ¿Todas las personas van a perder su empleo?
2: Bueno, pastor, yo quiero... Por este tema yo siempre he tenido muchísimos problemas en las redes sociales porque a mí se me ha criticado en mi país por lo siguiente. Y quiero hacer esta introducción para que se me entienda. El 67% de los dominicanos, no lo dice Darían Vargas, lo dice la Oficina Nacional de Estadística de República Dominicana, estudian lo mismo.
1: O sea, que cuando tú dices lo mismo, ¿cuáles son las carreras más populares?
2: Escuche esto. Derecho.
1: Ok, para ser abogado.
2: Contabilidad.
1: Ajá.
2: Mercadeo. Administración de empresa. Psicología. Medicina. Y odontología. En esas siete carreras estamos nosotros ahí.
1: ¿Qué porcentaje dijiste?
2: El 67%.
1: 67%.
2: Ahora escuche esto, pastor, en la actualidad, ahora mismo, al día de hoy, nosotros tenemos 28 mil dominicanos estudiando derecho y matemática al día de hoy 431 solamente. Ahora, ¿qué le dice eso a usted?
1: Esa es la pregunta del millón.
2: Ahí, ¿qué le dice a usted? La ciencia es el motor de la prosperidad. Es la ciencia el motor de la prosperidad. Yo no estoy diciendo que la humanidad es... No. La ciencia es el motor de la prosperidad. Y cuando usted puede ver los avances tecnológicos que va teniendo el mundo, no se corresponde con la carrera que estamos estudiando en República Dominicana. Y el mayor problema es esto. Los dominicanos en este contexto le tenemos un miedo desde la escuela, un cuco a las matemáticas.
1: Sí, ¿a qué se debe eso?
2: Porque los profesores de matemáticas, yo no sé qué es lo que les pasa, y lo de física y lo de química, siempre llevan el miedo para que el estudiante les respete. No. Hay que ser pasionales. Dios se esconde en esos números. El mayor creador de todo. Fue Él que codificó todo esto. Y cuando tú te acercas a esto y eso, por eso es que me gusta mucho, cada vez que yo digo, caramba, cada vez que se descubre algo, es Dios dándole un poquito a la humanidad para que puedan verse con Él. Que cada vez que cuando usted ve que en los años 50 Albert Einstein hablando de una onda gravitatoria que no se podía demostrar porque no había la tecnología, y en el año 2007 unos científicos darse cuenta con esa tecnología que lo que él hablaba era cierto, y ahí es que usted puede ver la grandeza que va todo esto. Entonces el FMI hizo un estudio, Fondo Monetario Internacional hizo un estudio junto también con OpenAI para analizar carreras que se ven amenazadas por la inteligencia artificial. Y la conclusión fue bien básica. Las carreras que son de repetición y de paso, se fueron, pastor.
1: Repetición es de memorización.
2: Sí, y vamos a poner algunas de ejemplo.
1: Sí.
2: Todas las personas que estudian contabilidad, la contabilidad es de paso. De seguir paso.
1: Ah, ok, sí, de un ordenamiento.
2: Okay, es que yo necesito sacar ingreso, hacer esto, esos son pasos.
1: Sí.
2: No hay que buscar otra cosa.
1: Es algo mecánico. No te puedes salir de ahí.
2: Ahí tú no
1: puedes innovar.
2: Paso. Usted tiene que seguir esta receta. Las carreras donde se necesite seguir una receta, en su totalidad, van a ser reemplazadas por algoritmo de inteligencia artificial.
1: ¿Cómo se va a hacer eso?
2: Y eso se va bien a hacer fácil y se está viendo acá. Vamos a poner este primer ejemplo.
1: Un contable,
2: ¿verdad que sí? Si ese contador se dedicó a hacer cosas básicas,
1: a sentar
2: números,
1: débito, crédito, bien,
2: es un contable que necesita ver la inteligencia artificial no como su amenaza, sino como una herramienta, como aliado.
1: Que lo ayude a interpretar
2: para tomar mejores decisiones. Ahora, te quedaste atrás. No quisiste seguir aprendiendo. Va a ser sustituido. Pero ese es uno de los menos casos. Los cajeros de supermercado.
1: Sí, explícame eso.
2: Los cajeros de los bancos se fueron. 2035, en países del primer mundo,
1: cada quien va a pasar su compra como en Estados Unidos y otros países.
2: En los bancos los casos se fueron. Diseñadores gráficos, pastor, se fueron.
1: Porque ya la gente tiene...
2: Pastor, hay una inteligencia artificial que se llama Sora, que usted le manda un prompt y dice, yo quiero un video de un gato caminando por una selva y que llueva de esta manera, que haga esto, enter. 0.004 segundos usted tiene el video.
1: Wow.
2: Es una amenaza, pastor. Ahora, ¿dónde está la genialidad que Dios nos dio a usted y a mí? En la creatividad y la genialidad humana, que es un don de Dios. Las máquinas nunca podrán tener.
1: Que lo que diseña, esos programas.
2: Pero cuando usted se hace un profesional muy estandarizado, es un profesional que no tiene esa creatividad, ese pensamiento crítico, esa parte de resolución de problemas, que es lo que se necesita.
1: Pero
2: mire otra carrera para seguir ahí. Taxista. Los manejadores de tráiler, de camión en Estados Unidos, eso, se van, pastor. Los carros se van a manejar solos. Totalmente solos. En California usted ve a la persona durmiéndose y el carro llevándolo en los Tesla.
1: Wow.
2: Llevándolo en los test. Hay personas que no lo ven eso como una parte de amenaza. Pero y este factor que yo le voy a decir, traductores.
1: Eso lo hace ya automáticamente.
2: OpenAI, pastor, escucha esto. ChatGPT aprendió inglés en 0.004 segundos, pastor.
1: Wow.
2: Pastor, ¿quién puede competir contra
1: es
2: esas cosas?
1: Es bastante perfecto.
2: Perfecto. OpenAI tiene una IA ya que por voz, donde usted interactúa con ella casi en tiempo real. Y no tanto eso, pastor, le digo a muchos creyentes que yo no yo soy un fanboy de la tecnología, me gusta mucho, gracias al Señor. Me gusta mucho, que el Señor fue que me llevó ahí. Pero yo siempre le digo, traten de que sus hijos, en las habilidades que puedan ir adquiriendo, sean basadas un poquito, como eje transversal, tiene que tener algún componente tecnológico. No pueden darle la espalda a un mundo cada vez que más digitalizado. Y hay otra parte, pastor, que yo quiero que la persona caiga bien en cuenta de... En esto que yo quiero decir, solamente tú vas a ser sustituido si tú te quedas estancado con el conocimiento del pasado. Si tú ves la IA como herramienta que te ayuda a ser más eficiente y más efectivo, entonces la herramienta te va a acompañar. Pero yo quiero decir esto, mire esto. No puedo mencionar el nombre de la empresa. Una empresa dominicana tenía 3,000 empleados en un call center. ¿Usted sabe cuánto tiene hoy?
1: ¿Cuánto?
2: Cero.
1: ¿Y cómo lo hacen? ¿Inteligencia artificial?
2: Un chatbot. Y usted no se da cuenta que está hablando con una máquina. Pastor, escuche esto. Usted sabe que en República Dominicana hay muchos call centers en inglés.
1: Sí.
2: Y usted sabe que, gracias a Dios, no sé si usted sabe, que en República Dominicana, en promedio al mes, aquí llegan 1,700 deportados casi.
1: Si llegan muchos, no sabía la cifra.
2: Muchos deportados. ¿Usted sabe quién es el mayor empleador de los deportados?
1: Los call centers.
2: Los call centers. Pastor, mientras la tecnología va avanzando, hasta ellos, Pelini, y eso me da miedo.
1: ¿Y cómo se va a reubicar a todas esas personas?
2: Eso, ahí el Estado tiene que ir viendo, planificando. Pastor, mire, ya mientras la IA se va haciendo más natural, que se llama la parte del lenguaje natural de las máquinas, ya la voz, esa voz robótica que antes usted escuchaba,
1: ya no.
2: Y eso no es nada, pastor, esto ahí. El servicio al cliente, no puedo mencionar empresa de telecomunicaciones, cuando usted escribe, son chatbot de una IA que se llama IA generativa, que ahí es otra parte. Antes existía, pastor, antes de entrar la IA generativa, eran IA supervisadas repeticiones, que era que aprendía de patrones, que usted le decía, si alguien te pregunta sobre cuánto vale este servicio, ya la palabra estaba ahí y aquí.
1: Esa es la respuesta 1, la respuesta 2, ahora
2: pero
1: no.
2: Pastor, la IA generativa aprende con algo que se llama transformador generativo preentrenado, un preentrenamiento que va aprendiendo las cosas para decirte exactamente como tú lo piensas. Y voy a explicarlo esto sin mucho tecnicismo para que me puedan entender. ChatGPT no es que es inteligente. Mira lo que pasa, pastor. Usted escribió un libro sobre la Segunda Guerra Mundial. ChatGPT toma toda la palabra, Juan, le quita todos los artículos. Todos los artículos, ¿no? Eso se llama stop word. Eso no le interesa, ni los artículos, ni los puntos, ni nada. Solamente palabra específica. Y le voy a preguntar aquí: Segunda Guerra Mundial, Adolfo Hitler, ¿verdad que sí? A Stalin, Roosevelt, ¿Verdad que sí? Uh-huh. La IA lo que hace es que toma Segunda Guerra Mundial y se da cuenta que se repite mucho estos tres nombres. Y ahora usted le pregunta a la IA, ¿me puede decir los personajes principales de la Segunda Guerra Mundial? Cuando le da Enter, ella no sabe quiénes son los personajes. Sí. Es que se dio cuenta que en tantos textos que aprendió sobre la Segunda Guerra Mundial,
1: automático,
2: le pasa los nombres. Entonces, como se da cuenta los artículos, le da todo el sentido. Y ahora usted le dice, yo quiero que tú me escribas este poema como si fuera William Shakespeare. Y la gente se sorprende. No. ¿Qué es lo que hace ella? Como tiene tanto texto de William Shakespeare, tú le mandas la palabra tuya y dices, no, esta no combina, vamos a cambiarla por esta. Ahí es que está la genialidad. Pero esa genialidad ahora tiene un problema que se llama derecho de autor. Cuando usted escribe un libro, su esfuerzo, su tiempo, hay que respetarlo, pastor.
1: ¿Y qué va a pasar en ese caso?
2: Ahí viene una ley que se ve mucho en Estados Unidos, que todavía no se está hablando, es que el Internet tiene que pasar a ser un servicio universal y que usted pague por lo que usted quiera consumir. Voy a explicar esto para que se me entienda. Usted paga por un servicio de Internet y usted entra a toda la página.
1: Sí.
2: Ese Internet así, mientras la tecnología va avanzando, ese Internet no va a ser muy rentable a nivel de costo. ¿Qué es lo que va a hacer? El Internet basado en servicio. Usted entra a Internet y paga por él. Pero usted para ver Netflix tiene que pagar por Netflix. Sí. Ahora bien, esta IA están avanzando y usted está haciendo investigación y desarrollo, haciendo análisis de ciertos temas. Y llega esta inteligencia artificial, lo que a usted le tomó 2 años investigar, ella lo copia y ella sabe más que usted que eso. ¿Y dónde quedó su trabajo? Ahí es que va a llegar lo que pregunta, ¿quién es dueño de quién dentro del Internet? ¿Quién fue el primero que hizo una definición de tal tema? ¿A usted hay que pagarle por eso?
1: Pero si es algo generativo, toma informaciones de diferentes lugares,
2: de diferentes
1: no
2: fuentes.
1: Define una fuente establecida.
2: Ahí es que está el problema.
1: Entonces, ¿cómo chequeamos?
2: Sí, bien, excelente, bien. Me encanta,
1: pastor. ¿Cómo yo distingo que eso no es una creación
2: mía? Que eso no es una creación natural, que la IA, y que por sí sola como generativo, tomó texto de todos los lados y que ella vino y lo transformó
1: bien. Otro punto, espérate. Y si yo le cambio 10 palabras, eso ya no es de IA.
2: Ahí es que llega, mire. Uno de los principales problemas que estaba enfrentando la Universidad de Nueva York en el año 2023, escuche esto, de cada 100 tesis que se estaban entregando, 98 fueron hechas por ChatGPT.
1: Wow.
2: Pero escuche este dato. Pero escuche esta. En Amazon se suben al día 200 libros creados por ChatGPT.
1: ¿Al día?
2: Al día. ¿Quién puede competir contra
1: nada
2: eso?
1: Nada. ¿Y quién nadie lo puede identificar? ¿No?
2: Sí, se identifica, porque una de las cosas que están haciendo muchos autores, y gracias a Dios que ellos están siendo transparentes, es que ellos están colocando hecho por ChatGPT. ¿Qué hizo OpenAI? Como OpenAI se estaba dando cuenta que la universidad le estaban declarando la guerra, ¿qué hicieron las universidades dentro de su campus? Que bloquearon la página de ChatGPT y la aplicación. Los estudiantes no podían acceder a ChatGPT dentro de del campus. ¿Verdad que sí? Y ellos, para cambiar la metodología, comenzaron que la creación de las cosas tenía que ser dentro del aula. Y eso le estaba complicando la vida a los estudiantes. Sí. ¿Qué hizo OpenAI? OpenAI lanzó una herramienta que se llama una herramienta de verificación si fue creada por un hash de ellos. Y usted le pone lo que usted hizo, Enter, y él le dice qué porcentaje de ese texto fue creado con IA. Y eso está trayendo uno de los mayores problemas, porque muchos universitarios a nivel de PhD y maestría utilizando una IA para poder hacer tareas mucho más rápido. Yo no veo mal que tú utilices la inteligencia artificial para poder ser más efectivo. Yo lo que veo mal es que nos demos todo el crédito de algo que no lo hicimos nosotros.
1: Sí, pero cuando tú haces un trabajo, imagínate un estudiante universitario que le asignan leer un libro y hacer un ensayo del libro. Hmm. Él lee el libro, lo subraya, lo marca, toma las ideas que le interesan, ¿verdad? Para interpretarlas y la pone que le haga un análisis o que se la ponga de una mejor manera.
2: Sí.
1: Es el trabajo de él.
2: Así es.
1: Pero está hecho en inteligencia artificial.
2: Así
1: ¿Cómo,
2: es.
1: ¿Cómo se determina eso? Y yo sí entiendo la persona que toma un libro y dice, hazme un análisis de tal tipo, ya eso lo hace la inteligencia artificial.
2: Sí.
1: Pero cuando la persona aporta o dice, pómelo de tal manera, bajo tal criterio, ¿qué pasa entonces?
2: Ahí es que viene ese gran dilema que También me gusta la Universidad de Stanford, una de las universidades más avanzadas en esa parte de los modelos. ¿Qué ellos están haciendo para evitar muchísimas cosas de estas? Es que el nuevo modelo educativo tiene que cambiar para que eso pueda funcionar. ¿Y qué es lo que está diciendo Stanford de su forma pedagógica? Que ya en el siglo XXI no se puede evaluar el contenido, sino la forma de tu pensar.
1: Sino el pensamiento crítico.
2: Y ellos dicen esto, que es una genialidad que me gusta. Ya no se puede evaluar qué tú sabes, sino qué pregunta tú podías hacer. Mm. Pero para tener capacidad de hacer preguntas hay que tener una cultura general enorme. Usted tiene la Biblia, usted conoce muchas cosas de la Biblia y usted quiere preguntar cosas específicas. Si usted no conociera de las escrituras, usted no sabe qué preguntarle a ChatGPT. Usted puede tener la mejor IA avanzada de interpretación bíblica, pero usted no sabe qué preguntar.
1: ¿Y qué discernir?
2: Ahí es que está el problema. Porque escuche esto. ¿Quién valida que la información que fue entrenada a ChatGPT?
1: Uno mismo cuando la lee. Sí, el criterio teológico, la interpretación de un texto bíblico.
2: Es brillante, pastor, pero cuando usted no tiene zapata bíblica, no. ¿Usted qué va a decir?
1: Como decir, no, se va con la primera bola que le picha.
2: Y ahí es que está el problema, pastor, que yo lo vengo diciendo en una charla que yo tengo, llamo el futuro que no espera. Nunca en la historia de la humanidad se ha necesitado tantos seres humanos que tengan capacidad de conocimiento del pasado para poder compararlo con el presente. Pero ¿qué pasa? Nosotros vivimos en un país, tristemente, que prácticamente que hay una sola biblioteca en este país, o una sola librería, perdón. No leemos, pastor. Pastor, para poder competir con la IA, tenemos que leer, pastor.
1: Tú lees mucho.
2: Claro, me encanta eso.
1: ¿Cuántos libros tú lees al mes?
2: Yo tengo un híbrido, se me ha criticado por eso, pastor. Yo pierdo mucho tiempo en los tapones, pastor, para moverme de un lado a otro.
1: Explica que es un tapón, porque en otros países
2: no sabe. Bien.
1: Los congestionamientos del tráfico,
2: perdón, pastor. Entonces, pastor, yo estoy perdiendo básicamente en congestionamiento por día 2.6 horas casi en tapones. ¿Sabe qué significa eso, pastor? Que en 2.6 horas yo puedo escuchar un audiolibro de 100 páginas.
1: Wow. ¿No te distraes con el tránsito?
2: No, pastor. He desarrollado esa capacidad. Yo soy muy ávido de escuchar las prédicas de Sujel Michelén y memorizar muchísimas cosas. Porque si hay algo que me he identificado con Sujel, porque Sujel es un pastor, bueno, es parecido un poco en la forma que es emocional. Sube la voz, la baja y eso. Y yo tengo la capacidad de memorizar. Eso, una vez me gusta mucho.
1: ¿A ti te gusta que te den tu crítica?
2: Sí, ¿no? Me gusta, porque sin eso. Y hay una parte que yo siempre vi, en una prédica que yo siempre veo y la repito mucho, que él hizo una serie de Marcos, pero también hizo una parte donde habló sobre la soberanía de Dios. Y hay una cosa que me gusta mucho de Sujel, que para poder tener esa capacidad de leer, es que Sujel tiene la capacidad de coger lectura secular, llevarla a la parte bíblica y compararla. Eso no es normal, porque esa predicación expositiva no es todo el mundo que tiene. Eso no es tan fácil como la gente cree, que se aprende un don de Dios para poder explicar eso de esa forma. Yo una vez que veo que él tomó el libro de la Crónica de Narnia de Jesse Lewis, para explicar eso, y tú dices, ¿cómo este hombre viene y conecta todas estas cosas? Y ahí es que está esa parte de que hay que leer mucho, hay que tener mucha capacidad para poner este siglo. Pero vamos a ser bien sinceros, pastor, para que usted vea, a medida la tecnología ha avanzado, los libros se van siendo cada vez más obsoletos. La gente no quiere leer ni escuchar audiolibro. Porque usted sabe cuál es el problema, la inmediatez. La persona queremos aprender, ¿usted sabe cómo?
1: Sí, defíneme tal cosa, en vez de leer un libro para tener un concepto completo y saber cómo se llegó ahí, cuáles son las variables que influyen para llegar a ese criterio, todas esas cosas.
2: Y ahí es que está el problema educativo. Y es igual, Latinoamérica completa tiene el mismo problema, pastor, como de su sistema educativo.
1: ¿Qué podemos hacer para mejorar eso?
2: Bien, voy a hablar en sentido local y después genérico en Latinoamérica.
1: Sí, recuérdate que nuestro programa se ve en toda Latinoamérica y el mundo
2: para que ellos me puedan entender acá en Dominicana. Lo primero, pastor, que los sistemas educativos no pueden estar infectados de politiquería. ¿Qué significa infectados de politiquería? Que las acciones educativas tienen que estar planificadas a largo plazo. ¿Qué pasa en mi país, aquí en República Dominicana? Un ministro lo designa como ministro de Educación, él trae su plan. Ese ministro lo despiden, Viene otro, ese plan que hizo ese ministro no le gusta y él viene con él. ¿Cuándo va a avanzar la educación? Mira cómo es que vamos.
1: ¿Pan? No, cada 4 años
2: cambiamos. Cada 4 años cambiamos. Y eso pasa en toda Latinoamérica. ¿Qué necesitamos?
1: Institucionalización.
2: Totalmente. No se puede depender del hombre, de un hombre. No, no, la institución, pastor. La institución.
1: Sí, ¿quién define las políticas a 10, 15, 20 años de esa institución? ¿Quién?
2: Así mismo es. El presidente de la República tiene que sentarse junto con el Congreso y de politizar los ministerios y decir, miren este plan que ustedes ven aquí, este es el plan a 50 años del sistema educativo. Nosotros tenemos que lograr esto, esto, esto. El ministro que va ahí no es a decir hacer esto, es a cumplir ese
1: plan. Es un
2: plan.
1: Administrador.
2: Un administrador. Y eso ha pasado por toda Latinoamérica. Hay un libro secular que escribió un señor que se llama André Oppenheimer. Sí. El libro se llama Crear o Morir.
1: O Morir, lo he leído, sí.
2: Pastor, hay una parte ahí de ese libro que él se pregunta, ¿por qué no existe un Valle de Silicón en Latinoamérica? ¿Por qué existe Valle de Silicón en la India? ¿Por qué existe Valle de Silicón en Israel? ¿Por qué existe Valle de Silicón en Estados Unidos? ¿Y por qué no existe acá, pastor?
1: En la franja nuestra.
2: En esa franja nuestra. Y me sorprendió este argumento. Dicen crear o morir, que crear una empresa en Estados Unidos le toma a un estadounidense 8 minutos. En Latinoamérica, en promedio, 60 días laborables.
1: Y eso, que han flexibilizado.
2: Entonces, esas son cosas que nosotros tenemos que ver. Y esa parte, hay otra cosa que los creyentes tienen que... Eso. Yo he visto muy pocos creyentes enfocados en qué se le enseña a sus hijos en las escuelas.
1: Sí.
2: Muy poco. Qué bien, mira aquí en su ministerio. Usted tiene un gran colegio, el Colegio Logos.
1: Sí.
2: ¿Qué? Yo sé que este colegio es cristocéntrico, porque es un colegio que lleva esto, pero la mayoría de creyentes no tiene su hijo en escuela cristiana.
1: Sí, en el Colegio Cristiano Logos se enseña a los estudiantes en todas las materias a verla desde un punto de vista teocéntrico y desarrollar un pensamiento crítico.
2: Claro. Entonces, cuando yo veo padres creyentes que no se preocupan por lo que sus hijos están enseñando, estamos fallando. Como
1: pero mira una cosa, esos padres no pueden dar más de lo que han recibido.
2: Ay, acuérdate, caramba,
1: de eso.
2: Pastor,
1: y entonces, caramba, ¿cómo nos metemos ahí?
2: Ay,
1: explícame.
2: Caramba, eso. Pastor, eso, esas son de las cosas. Bueno, que mi mamá siempre me dice que tú no puedes ser más porque esto fue lo que tuviste. Que, entonces, ahí es que yo le he llamado este concepto que nosotros necesitamos, ese neo-dominicano, un nuevo dominicano de mentalidad.
1: Vamos a llamar un nuevo latinoamericano.
2: Sí, un nuevo latinoamericano, un nuevo hispano. Y ese nuevo hispano tiene que estar definido en que tiene que cambiar esa mentalidad de poco. Mire, yo estaba recientemente en Colombia haciendo una misión diplomática acá de mi país hacia allá y fui a una universidad que se llama Universidad de la Sabana, que es en Bogotá, en la parte de un municipio que se llama Chía. Cuando entro a la universidad, veo esto, esta genialidad, y esto, y esto. ¿Y cómo lo lograron? ¿Y cómo lo lograron? Y me dice el vicerrector, como la visión de unos pocos pudo con aquello que decían que no se podía.
1: ¿Y cómo vencieron todos esos patrones políticos y arcaicos?
2: Ahí es que yo llego, que él me lo dijo. Nosotros hicimos el plan, lo diseñamos. Y no impusimos. ¿Y cómo llevamos imposición? No nos rendimos hasta lograr esta cosa. Y ahora lo quiero llevar en el contexto de mi país para que Latinoamérica no entere. Para los que no lo saben, República Dominicana tiene la primera universidad del nuevo mundo.
1: ¿Sí?
2: Y es la universidad que no se da ni ingeniería de software, ni ingeniería mecatrónica.
1: ¿No se da nada?
2: No, ni ingeniería en ciencia de datos. No hay carrera del siglo XXI. Mi universidad de acá. No la hay ninguna.
1: ¿En la Universidad Primada de América?
2: No la hay. Y cuando usted es parte de eso, tú se pregunta, ¿qué están haciendo los países latinoamericanos para todo eso? Pastor, pero hay que ver, los mayores científicos que ha tenido este planeta han sido creyentes. Y hay mucha gente que ha ignorado eso, pastor. Isaac Newton, creyente. Y hay mucha gente que dice, no, esta persona dice no, porque la parte de la fe es lo que trae. Los mayores aportes de la ciencia dura lo han hecho creyentes, pastor. Creyente.
1: Mira, el desarrollo en el norte de Europa, cuando llegó la reforma.
2: La reforma. Y hay mucha gente que no lo ve. No, que eso es atraso. Atraso no. Atraso es cuando usted no conoce bien la historia. Y eso pasa en Latinoamérica. Latinoamérica se ha quedado solamente esperando esa gran llamada palabra famosa, la justicia social.
1: Sí.
2: Ay, pastor.
1: Con eso de justicia social están entreteniendo a las grandes masas de personas de escasos recursos y están esperando un salvador político que los ayude, que los tiene sugestionados, los tiene durmiendo con esa teoría. Nos quedan 2 minutos de programa. Dime la solución que tú ves.
2: La solución que yo veo primero en el sistema educativo, y quiero decirle a todos los creyentes, cuando yo escucho un creyente diciendo, pastor, yo no entro a la política porque la política está llena de ladrones, entonces tú nunca vas a tomar decisión.
1: Así es.
2: Tú nunca quieres probar en la fe en que tú has creído, que tú dices que eres un creyente renovado, entra, porque se ha hecho fácil que los malos se apandillen. Pero qué difícil que se apandillen lo que dicen que han nacido de nuevo.
1: No quieren correr el riesgo.
2: El riesgo de eso, pastor.
1: De proclamar su fe y esa verdad.
2: Y eso a mí me ha traído problemas en mi propio país, pastor. Identificarme como creyente y hablar como creyente en todos los lados. Yo he perdido casi el 90% de mis clientes por eso, pastor. Pero ¿sabe lo que yo quiero? Perder el 100%.
1: Porque, para la gloria de Dios.
2: Porque mis riquezas no se encuentran en este mundo. Entonces ese es mi llamado que yo le hago a todos los creyentes. Por favor, participen en los lugares donde puedan tomar decisiones, donde a Dios se glorifique. Y cuando Dios se glorifique, ustedes van a llevarle oportunidad. Y esas oraciones que llegan al cielo, a través de ti, que Dios te use para que se cambien esas vidas. Y eso se hace con creyente comprometido, no con el domingo, no con el miércoles, no los que aprenden más Biblia. Son los que más aprenden más Biblia y se someten a un mundo caído y maldito por el pecado y sobreviven porque han creído en una fe verdadera. Ahí es que tenemos que llegar,
1: amén,
2: pastor.
1: Gracias por estar con nosotros.
2: Gracias a usted.
1: Te voy a seguir invitando.
2: Claro que sí, usted nada más me escribe, aquí podemos venir.
1: Tú sabes que ahora vamos a pasar un segmento que tenemos que se llama Consejería para los Tiempos, donde vamos a responder una pregunta acerca de un trauma emocional.
2: Wow, mira qué bien, eso es muy bueno. Y se lo digo yo, que a mí se me murió un hijo en el año 2020. Y usted sabe cuál es la pregunta más típica. Yo le decía a Dios, ¿por qué? ¿Por qué? El día entero buscando razones de ser. Me nació otro con menos de 2 libras. Con todo en contra.
1: Oramos por él.
2: Y no fueron ahí los por qué, sino cómo él lo hizo.
1: Amén. Gloria a Dios.
2: Amén. Ahí el pastor.
1: Ah, qué bueno. Pastor, llevo años luchando con heridas emocionales del pasado. Cuando era adolescente sufrí un trauma muy doloroso con un familiar y he intentado superarlo, pero el dolor sigue afectando mi relación con Dios y con los demás. ¿Qué puedo hacer para sanar y vivir en libertad? Mi querida hermana, tu dolor es real, es significativo y quiero que recuerdes que Dios conoce tu sufrimiento. El Salmo 34:18 dice que el Señor está cerca de los quebrantados de corazón y salva a los de espíritu abatido. Esto nos da esperanza. Dios no solo ve tus lágrimas, sino que está dispuesto a sanarte. Sanar de un trauma comienza con reconocer cómo este afecta tus pensamientos y emociones. Quizás sientas culpa, vergüenza o un miedo persistente. La clave está en llevar todo al Señor en oración, pidiendo de su gracia para renovar tu mente con su verdad. En 2 Corintios 5:17, el Señor nos dice, si alguno está en Cristo, nueva criatura es. Las cosas viejas pasaron, he aquí, todas son hechas nuevas. Esto no borra el pasado, pero te permite vivir como alguien transformado por la gracia de Dios. El perdón también juega un papel crucial. No significa que lo que ocurrió esté bien, sino que decides dejar el asunto y el juicio en las manos de Dios. Y este acto te libera de llevar una carga para la cual no fuiste diseñada. Para tú cargar, para tú llevar. Esto es un proceso y está bien si toma tiempo. No te preocupes. La gracia de Dios está contigo en cada paso. Finalmente, quiero recordarte que debes rodearte de una comunidad piadosa, lo cual puede marcar la diferencia. Hablar con un consejero bíblico, con un hermano maduro en la fe, puede ayudarte a procesar este dolor y a encontrar pasos prácticos para continuar avanzando. La sanidad no ocurre en el aislamiento. Dios usa a su iglesia para sostenernos y animarnos. Mi hermana, Dios puede utilizar incluso los momentos más oscuros como el que tú estás pasando para mostrarte su luz y su redención. Sigue buscando su rostro, sigue confiando en su obra en tu vida. Que el Señor te bendiga.
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0: La naturaleza y fin de un juicio o sentencia deberían ser correctivos, no vindicativos. Para sanación, no para destrucción. John Owen.
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0: La razón por la cual no debemos exaltar nuestra propia gloria, sino la de Dios, es porque Él es Dios y nosotros no. John Piper.
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1: ¿Quiénes fueron los hombres sabios? ¿Están listos para eso? Mateo capítulo 2. Todos nos hemos hecho la pregunta. Me acuerdo cuando era un niño pequeño, me preguntaba, ¿quiénes fueron esos hombres? ¿Cuántos eran? ¿Realmente fueron reyes? ¿Realmente llegaron montados sobre camellos? ¿Por qué llegaron a Belén? Y como Pablo dijo, la mayoría de nuestras ideas acerca de este grupo fascinante las obtenemos de tarjetas navideñas en lugar de obtenerla de teólogos. Vicente, quien ha escrito algunos estudios de palabras muy útiles, dice acerca de esto y cito, muchas tradiciones absurdas y adivinanzas acerca de estas visitas que llegaron a la cuna de nuestro Señor se han infiltrado en la creencia popular y al arte cristiana. Se dicen que fueron reyes y eran tres en número. Se dicen que eran representantes de las tres familias de Sem, Cam y Jafet, y por lo tanto uno de ellos es presentado como un etíope. Sus nombres son presentados como Melchor, Gaspar y Baltasar, con sus tres cráneos. Lo que es sorprendente.